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2: 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Yo continúo con música. Son Los Ángeles Azules y Belinda, el tema Por Ella, aquí en XFM 89.7.

5 de la tarde, 18 minutos. Escuchamos a Tonsenay con el tema Dance Monkey. 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Son las 5 de la tarde, 19 minutos. Voy con más música. Me voy con Rauw Alejandro. El tema Dando Vueltas aquí en XFM 89.7.

0: 5 de la tarde con 22 minutos. 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Presentes por acá en La Música Exacta, 5:23. Yo continúo con más música. Él es Manuel Turizo, en compañía de, por supuesto, Maluma. Presentes por acá en el 89.7.
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2: 5:31 PM aquí en XFM 89.7. 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Yo continúo con mucho más música. Y por supuesto, ahora sí llega Manuel Turizo en compañía de Maluma con el tema Pimba Chava aquí en XFM. 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
3: 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Son las 5:49 PM a través del 89.7.

0: 5:52 PM, escuchamos por ahí en la promoción musical a David Bisbal con el tema Vivir Así Es Morir de Amor. 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

0: ¡Qué rico! ¡Deme dos, por favor! ¡Buenos días, queridos conectes! Estamos escuchando a Manu precisamente con esta canción, Sabor a Moca, y así les damos la bienvenida a todos ustedes, esperando que estén iniciando un muy buen día, un muy buen martes. Oigan, conectes, ¿sueñan una y otra vez con lo mismo? Que dicen, ¡ay, este sueño ya me lo sé! Ya sé en qué va a acabar porque a cada rato se me presenta. No sé, persecuciones, caídas, tu ex, ¡ay, sí!
1: Ay, sí.
0: El pretexto. Lugares extraños. No sé, bueno, pues tal vez no es casualidad, ¿eh? Hoy vamos a hablar del mensaje oculto detrás de tus sueños repetitivos. Nos va a acompañar Gina Goldfeder, autora del libro En un sueño cabe tu vida. ¿Qué intenta decirnos nuestro inconsciente mientras dormimos? ¡Ay! Lo vamos a descubrir, ¿verdad?
1: ¡Sí! ¡Chicas, sí! ¡Buenos días, Connectors! ¿Cómo están? ¡Hola a todos!
0: ¡Hola!
1: Hoy traigo un look diferente, hoy me animé.
0: Déjame verte, porque es que no te veo.
1: Hoy vengo así como en disfraz, como
0: no
1: de qué,
0: veo.
1: No sé. Hoy, ¿no me ves?
0: Pónganme en la camarita, por favor.
1: ¿Vengo siempre como de Kate, sí?
0: A ver.
1: De Rachel de Friends. Oye, pues eso es un piropazo,
0: ¿no? Sí, claro que sí.
1: Bueno, pues Connectors, es que hay que variarle. ¿A poco no? Hay que variar el look.
0: Claro, claro.
1: Fíjense que les deseamos, como bien Tam, mi compañera acaba de empezar. Excelente mañana, queridos Connectors, a todos. Y les pregunto esto.
0: ¿Qué nos preguntas?
1: Mira, Mita. ¿Estás cansada de manera crónica? O sea, traes neblina mental, ansiedad, insomnio, cambio de peso, piel seca, caída de pelo. O sea, ¿qué onda? No es la menopausia.
0: ¿Qué es entonces?
1: O sea, ¿tú qué crees? ¿Que todos estos síntomas nos pueden confundir? Pues sí. A ver, no es que seas tú, sino que es tu tiroides.
0: Y
1: el problema es que muchísimas
0: mujeres.
1: Que no
0: la levantoides.
1: ¿Qué crees? Viven años normalizando síntomas de este estilo, ¿no? Que su cuerpo lleva mucho tiempo gritando y pues nada más no le dan al clavo.
0: Oh.
1: Por ello, Connectors, hemos invitado al doctor Enrique Stupen. Él va a estar aquí para explicarnos cómo detectar a tiempo
0: un problema.
1: Un problema de tiroides antes de que cambie tu vida entera.
0: Ahora sí, ya te vi, muy bonita señorita.
1: ¿Viste?
0: Me encantó.
1: Gracias.
0: Oigan, ¿por qué? Es la pregunta. ¿Por qué a veces el cuerpo dice no? Y uno dice, a ver, échale ganas. Y sí, ya necesitamos cariñito. Pero puede ser que nuestras heridas hablen. Nuestros miedos, nuestros bloqueos, nuestras experiencias pueden desconectarnos del placer. Entonces, ¿qué hay que hacer para volver a sentir desde un lugar mucho más libre, más consciente? Hoy viene nuestra sexóloga de cabecera, Irene Moreno, y nos va a hablar precisamente de esto. Así es que, bueno, esto ya se puso muy bueno, queridos. Ya estamos listos. Espero que ustedes también conecten su corazón. Así es que vamos a dar inicio a Tamara con Luz en MBS. Comenzamos.

0: Oye, el mal ritmo que traigo, ¿qué pasó ahí, no?
1: ¿Por qué? Arrítmica, andas.
0: No, nunca, Connectors. Es momento de decirles hola, en forma, buenos días. ¿Cómo les va a todos los Connectors que nos están viendo, saludando, escribiendo en distintas plataformas? Gracias por estar viéndonos en televisión por medio de Dish, Megacable y Roku. ¡Yuhu! Y a ustedes que nos están sintonizando, como ya es costumbre, por MBS Noticias en el 102.5 FM. Y gracias por seguir la transmisión en vivo en la plataforma digital como lo es en YouTube, TikTok y en canales de MBS Noticias. ¿Cómo os va?
1: Bien, qué bueno que están con nosotros el día de hoy, que les estamos pidiendo, solicitando de la manera más atenta, gentil y cariñosa, como todos los martes, esos tips, esas recomendaciones que de algo que a ustedes les ha funcionado, de algo que ustedes quieran compartir, que digan, ¿saben qué? Háganlo porque también les va a ir bien. ¿Qué será eso, querida Luzma, que nos quieres compartir el día de hoy de tips o recomendaciones?
0: Vámonos con un tip de belleza, ¿cómo ves?
1: A ver, échatelo, tú que eres muy bella.
0: Échatelo, bueno.
1: Échatelo, va.
0: ¿Otra vez?
1: Sí.
0: Va. A ver, entonces.
1: Eso es, entonces, lo que te mantiene tan bella.
0: La belleza de nuestra cabellera. Porque el otro día Mario me decía, oye, no manches, me acuerdo cuando entraste aquí, traes el pelo bien chiquitito.
1: Ajá,
0: y ahora luego, bien melenosa. Un largotote. No es cierto. Ahora, sí es importante, alguna vez seguramente lo han escuchado, hay que variarle al shampoo.
1: Ay, yo pensé que hay que bañarse.
0: Y luego eso de que alguna vez mi abuela me dijo, yo creo que era bien coda con el agua, porque me decía, no te laves el pelo, esa grasita que te sale te hace bien, y no es verdad,
1: no.
0: ¿Eh?
1: Justo lo contrario, pues se tapa el polvo.
0: Ese sebo hay que lavarlo, no huele, sean cochinas, oiga. Y cochinos. Oye, no, yo a veces tenía llamado en Televisa, ¿no? Ajá, y entonces llegaba mi llamado temprano y estaba mi compañera actriz, quien no voy a decir su nombre, y entonces empezaba la linda peinadora, con la secadora y el calor, y entonces salía humo.
1: Sí.
0: Salía humo, Tamara.
1: Sí.
0: Y entonces ese humo tenía un hedor.
1: Claro.
0: Y ese hedor era el sebo de su cráneo.
1: ¿Tu personaje usa lentes? Ay, sí. ¿Quieres tratando de adivinar quién era?
0: Así, ¿quién es el culpable? No. A ver, Connectors, entonces, ya, sin criticar a mi compañera actriz cochina Marranokis.
1: No, pues porque a lo mejor tenía a la misma abuelita que tú, que le
0: yo
1: dijo.
0: Yo creo que sí. Yo creo que le dijo que sí, pero nunca le dijo, oye, pero sobre todo hay que tener respeto porque va a haber gente en un futuro que te va a peinar y tienes que tener, pues, higiene, básicamente, y lavarte esa melena. Y así que olía, no,
1: dale,
0: changos marangos.
1: Okay.
0: Oigan, Connectors, entonces mi tip nada más es, ya te terminaste un shampoo, perfecto, ya vamos a otra marca,
1: ajá,
0: otro muy diferente. Si puedes invertirle un poquito en que no tenga parabenos y ese tipo de cosas así tóxicas que tienen los shampoos, pues muy bien. Si no, tú cámbiale. Y acuérdate de el acondicionador, nada más es de puntas.
1: Medios a puntas.
0: Ajá, de medios a puntas. Muy
1: exacto.
0: Bien.
1: Oye, pues voy a sumar a tu tips recomendación. ¿Saben qué sigan? Me parece a mí que sería bueno, a mí me ha funcionado, creo yo. La página o la cuenta de Instagram, es lo que yo sigo, de la Profeco. Porque ahorita que estabas diciendo, ahí vi los shampoos que salieron bien calificados, precisamente que no tenían parabenos, que no tenían muchos químicos, que otros que sí que tienen biotina, pueden ayudar si la escasez del pelo, en fin, y entonces pues ya los calificaron, ya pasaron, digamos, por las pruebas que se necesitan para saber si eso que te están vendiendo no es una mentira.
0: ¡Órale! Oye, porque es que luego hay un shampoo que supuestamente es orgánico
1: y
0: tiene esta marca así que por abajito del nombre dice Organics.
1: Ajá, sí,
0: y
1: sí,
0: tú
1: sí.
0: Juras.
1: Exacto.
0: Y te lo compras.
1: Y
0: se te empieza
1: prueba,
0: a caer el
1: no.
0: pelo. No, te lo juro, a mis hijas les empezó a pasar y entonces chequé ese shampoo y estaba dentro de la lista que tú estás mencionando.
1: Exacto. Ándale, hay que ver exactamente qué es lo que nos están vendiendo y porque luego las letras chiquitas o la publicidad engañosa, ¿verdad?
0: ¿Verdad?
1: Y no, sí, esto que, pues que está bien padre y luego resulta que no era o que era, es que sí tiene, pero 1%.
0: Sí.
1: Entonces dices, no, pues no tiene nada.
0: Entonces, exactamente.
1: Cosas de ese tipo, ¿verdad? Básicamente. Así
0: básicamente.
1: Que bueno, pues chéquele por ahí. Yo le había comentado antes y vi que, por cierto, nuestra amiga de Hoja Verde, Pau, que se vio bien aquí hablarnos de plantas y demás. Hace poquito sacó un video también de esto que ya les hemos mencionado, de hacer una infusión de romero Y entonces, antes de que te metes a bañar, no todos los días, pero ponele que unos 3-4 días a la semana, te haces una, con esa infusión, un te lo pones así, porque te ayuda a limpiar precisamente el cuero cabelludo, y entonces eso ayuda a que tus poros pues dejen libre o estén libres de grasa y crezca el pelo.
0: Bien,
1: ¿cómo la ves?
0: De libre de grasa y de metales que luego se les...
1: Exactamente, entonces con el romero, y aparte huele bien rico el romero, huele a Navidad.
0: Oigan, pues ¿saben qué? Nosotros también queremos que ustedes nos manden sus tips y recomendaciones a nuestro
1: eso
0: WhatsApp,
1: sí,
0: que es el 5578-651025, ándele, ¿eh? Recomendaciones.
1: Ándale, ándale.
0: Oye, ¿qué les parece si ya le damos la bienvenida?
1: ¿A quién?
0: ¡Pum, pum!
1: ¡Ándale!

0: ¿Ya estás aquí, querido Pontón? ¿Qué traes, jet lag o qué?
1: No, fíjate que me dormí como a las 12 de la noche.
0: ¿Por qué? ¿Qué andabas haciendo?
2: ¿Te trajeron serenata?
1: No. No, es que los lunes voy a jugar pickleball.
0: ¡Ándale! ¿Ese deporte de señores mayores?
1: Es correcto, voy con mis amigos señores mayores.
0: ¿Las rodillas?
1: Exactamente. Y entonces, es de 8 a 10. Lo que llego a mi casa, que ceno, que estás en la...
0: ¿Que si me semela?
1: Que estás
0: en
1: el teléfono. Ajá.
0: Ahí luego.
1: Y entonces,
0: ya te duermes súper relajado.
1: Exactamente, te desvelas. Te desvelas. Y entonces al día siguiente, pues hay que despertarte uno, 5:30 de la mañana. Ya ves, ya ni se habla.
2: Exactamente.
1: Entonces,
0: ¿y no hay manera de cambiar el semelemala para el viernes y el pickleball para el sábado?
1: No. O sea, no. Mamá juega lunes y miércoles y yo los miércoles no voy, entonces tengo que ir los lunes.
0: Qué divertido el pickleball.
1: Es padre.
0: Sí, me gusta.
1: Sí, está padre. Pues hay uno cercano.
0: ¿A dónde? ¿En Santa Fe?
1: Ajá. Por ahí.
0: Mira.
1: Bueno, no precisamente Santa Fe, pero por la carretera.
0: Ah, luego me das el dato.
1: Sí, está bueno. Ubican, para los citadinos aquí de la Ciudad de México, ubican donde hacia la carretera...
0: México-Toluca,
1: la libre, y pasas el pantalón, digamos, pero por la carretera. Había un centro comercial que está entre la Toyota Lilas. y la Volkswagen.
2: ¡Ay, qué bonito!
1: Pasas Lilas.
0: Ajá.
1: Y había un centro comercial en donde había una pista de hielo antes, hace muchos años.
2: ¿Escatorama?
1: Creo que sí, puede ser. Y entonces quitaron la pista de hielo en el centro del centro comercial y entonces pusieron 4 canchas de pickleball.
2: Ah, mira.
1: Y le sacaron provecho. Todo ahí prácticamente la plaza se mantiene del pickleball porque todos los locales están en renta. Pero está padre.
0: ¡Qué buena onda!
1: Sí, bueno, bonito y barato. Está ahí.
0: Oye, perfecto. ¿Y entonces en la aplicación podemos reservar y cosas así?
1: Sí, puedes hablar por WhatsApp o por teléfono.
0: Ajá,
1: creo que se llama Pickleball Santa Fe. También ahí en Instagram y reservas y
2: oye,
1: está todo.
2: Onda.
1: Sí, está muy
2: bueno. Tidín, qué rapidín.
0: Ese
2: qué
0: es buena recomendación.
2: Es un buen tip y recomendación.
1: Y hay otro tip hablando de pickleball que es el que está.
0: Tendríamos que hacer la entrada de Pontip.
1: Pontip. Exacto, el Pontip. Y entonces hay una aplicación que se llama Pickleheads. Es una aplicación para iOS o Android, en donde tú puedes llevar tus rankings de pickleball, organizar torneos, las partidas.
0: Mira.
1: Pero en esa aplicación hay una opción que dice nearby, o sea, cerquita, nearby. ¿Ok?
0: Ajá.
1: Y entonces, ¿qué canchas hay cerquita de aquí, donde estoy? Por geolocalización. Y te marca, por ejemplo, hay una que está cerquita del Museo de Sumaya, hay otro por el Museo de Antropología.
0: ¡A Sumaya! ¡Qué cerquita Sumaya!
1: Exactamente. Y entonces, te va marcando por geolocalización las canchas que hay.
0: Y también pasa con el deporte que...
1: El pádel,
0: ¿verdad?
1: Sí, también. Ajá. También hay aplicación para el pádel.
0: Muy bien, gran tip. Muchas gracias, Pontón.
1: Fíjate,
2: ¿qué nos traes el día de hoy? Porque yo tengo preguntillas, pero quiero saber primero tu tema.
1: Yo tengo un juego, el que prefieres, o también podemos hablar de... Mira, no les voy a decir quién lo dijo, pero lo dijo un líder de una institución muy famosa, con muchos seguidores. Uh-huh. No les voy a decir para no sesgar.
0: Órale. Pero podemos adivinar al final.
1: Es correcto.
0: Órale.
1: Llevamos
2: pases. ¿Quién gana? ¿Qué me gané?
1: Te ganaste un pase para jugar pickleball.
2: Ok, para que me enseñes, pero
1: exacto.
2: No tengo idea.
1: No, es muy padre, porque además es un deporte como que pueden jugar niños de 6 años hasta señores señoras de 80, si quieren, ¿no?
0: Okay,
1: o sea, depende ahí el nivel que quieras, pero es como un ping pong un poco grande. Tiene ciertas reglas, por supuesto. Está divertido.
0: Está bien. A ver, entonces, ¿de qué nos vas a platicar?
1: Mira, dice... Unos puntos clave.
2: A ver.
1: Que dice ética y control humano. Está hablando de la inteligencia artificial.
2: Sí.
1: ¿Ok? Exige que el ser humano mantenga siempre el control de las decisiones importantes, asegurando que los algoritmos no suplanten la capacidad de elección de las personas.
2: Uh-huh.
1: Traducción. O sea, que la AI está muy bien y que es una herramienta muy poderosa, pero que la AI no decida por ti, ¿no?
0: Uh-huh.
1: O sea, en la última
0: tu
1: decisión...
0: Tu libre albedrío lo tienes tú.
1: Sí, el pensamiento crítico, el feeling, el sentimiento, la emoción, la decisión final es la de un humano y así debe ser.
0: De acuerdo.
1: Entonces, después, prohibición de armas.
2: Uh-huh.
1: Este personaje ha hecho un llamado urgente a prohibir el uso de armas autómatas, letales. O sea, que el arma o el robot tenga la capacidad de decidir si dispara o no, ¿no?
0: Uh-huh.
1: Después, afirmando que obviamente ninguna máquina debería de elegir jamás poner fin a la vida de un ser humano.
0: Uh-huh.
1: ¿Okay? Después, los riesgos sociales. Alerta que la inteligencia artificial puede amplificar las desigualdades, perpetuar prejuicios y concentrar el poder económico en pocas empresas sin que se regule firmemente. Uh-huh. ¿Es correcto?
2: Bueno. Okay.
1: O sea, yo estoy de acuerdo en todo lo que dice. Creo que es una cosa muy importante. Y creo que la reflexión es, creo que la IA iba a ser difícil regularla, uh-huh, como ha sido la tecnología en general, ¿no? Uh-huh. Que no es buen animal, les depende bien cómo se use, pero siempre la regulación llega 10, 20 años después, mientras que
2: sí, se nos adelanta.
1: En el mientras, claro, pues ya sacaron todo provecho, ¿no?
2: Por supuesto.
1: Entonces, aquí la reflexión que yo hago, está bien que lo digamos, yo creo que no es que se regule del todo, porque siempre va a haber una lucha ahí de pues es la inteligencia. Un poco lo que pasó con Telegram, ¿no? Que siempre en Telegram lo que sucedía es que hay grupos o o canales en donde pasan cosas ilegales y links que no debería y ventas de cosas que no deberían pasar, etcétera. Pero entonces el dueño dice, no, yo es la plataforma, o sea, los usuarios, los usuarios son libres de hacer lo que quieran, pero pues ahí está la plataforma y no es mi culpa. Entonces siempre va a haber ese debate.
2: Claro.
1: O sea, aquí la reflexión es, pues mientras sucede, que si se gobierna o no se gobierna, o etcétera, el que te tienes que gobernar eres tú, ¿no?
2: Exacto, gobiérnense.
1: Gobiérnense tú, ¿no? Y tener esa, pues sí, disciplina y ese, digamos que el internet o la inteligencia artificial no tiene reglas, tú sí, ¿no? Entonces, esa es un poco la idea.
0: Oye, ¿ya podemos adivinar
2: quién lo dijo? A ver, ¿tu personaje tiene 14 hijos?
1: No, pero le diste el clavo con el 14.
0: ¿Es dueño de coches eléctricos?
1: No,
2: es el mismo que yo decía.
0: Ah, entonces, su apellido...
1: Pero ese 14 tiene que ver, ¿eh? Ese 14, el número 14 tiene que ver.
0: Su apellido es,
2: ¿Es un ósculo?
0: ¿Besos?
1: No.
2: Exacto, es un ósculo.
1: No.
2: No, a ver, ¿qué tiene que ver con el 14?
1: Tiene que ver con el número 14.
2: ¿Qué será?
1: La regulación internacional también pide a los gobiernos crear marcos globales y reglas claras para orientar esta tecnología hacia
0: es
1: el bien común.
0: Todos menos,
1: la paz,
0: te digo quién es.
1: Y la dignidad
0: todos
1: humana.
0: Todos menos el presidente de Estados Unidos.
1: Sí, pero es gringo. Uh-huh. Este personaje es estadounidense.
2: ¿Es el creador de ChatGPT?
1: Nope.
2: Entonces,
0: ya tratamos tres veces,
1: ¿Les digo o les doy otra
0: Connectors,
1: pista?
0: Ayuden, escriban, ¿qué están haciendo en buena onda?
2: Es que sí están escribiendo, pero están chuleando un montón.
0: Ay, luego, es que
1: gracias,
0: son bien,
1: amigos,
0: ¿quién sabe cómo?

0: de, ahorita te digo cuántas páginas, 49, uh-huh. En donde pues está diciendo
1: que hubo. Claro, con... que es la primera vez que un papá habla sobre, claro, pues también no le va a tocar.
2: Es la primera vez que habla sobre
1: inteligencia. Sobre este tema de tecnología y la influencia pues en los humanos, ¿no? Exactamente. En la humanidad, pues.
0: Exactamente, les dije un poco el que al final les decía quién lo decía, pues, uh-huh, uh-huh. O quién escribía esto.
2: Sí, hubiera modificado nuestro pensamiento.
0: Exacto, uh-huh. Para quitar ese sesgo, ¿no? Porque, es el papá, pinche derechista, el conservador de mierda, ¿no?
2: Sí.
0: Ya sabes. Entonces, esto, imagínense que lo dijo a alguien que admiras.
2: ¿Pero viste qué bien que dije el opuesto a el presidente de Estados Unidos?
1: No, dijiste que todos menos.
2: Bueno, sí. Lo que quise decir es,
0: claro.
2: O sea...
0: Sí, efectivamente, este cuate trae
2: Lo que quise decir, bueno, es por eso David sí me entiende ya. Oye, Ponto, por eso qué cuate, buen dato, pues, qué bueno que... ¿Y qué te pareció? ¿Cuál es tu punto de vista?
0: Yo creo que tiene toda la razón,
2: ello?
0: O sea, digamos, sea el Papa, o sea, Deepak Chopra, o sea, Yuval Harari, o sea, Pedro Pascal, o sea, me da igual, pues, lo que se dice... Tiene mucha razón, pues es un pensamiento crítico interesante en donde la IA, a final de cuentas, lo hemos dicho creo que en varias ocasiones antes de que lo dijera el Papa, aquí, uh-huh. En el sentido de que la IA nos está retando a ser más humanos, número uno. Uh-huh. La otra es tener más, ¿y eso qué quiere decir? Que tener más inteligencia emocional, ¿no? Uh-huh. Tener más pensamiento crítico, tener la capacidad de traducir esos datos que te da la IA, sí, pero de una manera humana para decidir tú qué vas a hacer tú como humano, ¿no? Tratar de buscar este equilibrio.
2: Fíjate,
0: obviamente.
2: Que a mí, ¿puedo agregar?
0: Por supuesto, es tu programa.
2: A mí, por ejemplo, digo, no salgo de ChatGPT, pero creo que ya hay otros mejores, ya me dirás cuál hay que descargar. Uh-huh. Pero yo cuando estoy atorada creativamente... Uh-huh.
0: Te da un
2: pues empiezo así de... No, así de, a ver, pero como si fuera, como si le estuviera hablando a mi propio cerebro. Sí, a mi propia conciencia.
0: Estás escupiendo ideas.
2: Y diciendo, no, es que a ver, entonces, pero ¿cómo lo podría hacer? Pero tengo esta idea, pero no me quiero volar, porque luego son ocho ideas las que me vienen a la mente, pero las quiero ordenar. Y tampoco quiero que me digas qué lista soy y qué inteligente.
0: No,
2: o sea,
0: claro.
2: Porque no me gusta que sea tan
1: porque me
2: mieloso.
1: Conozco, dice.
2: Sí, claro. Exacto. Y no me gusta que ChatGPT, que es mujer,
1: me dé
2: ya
1: por
2: me di
1: mi
2: cuenta
1: lado.
2: Que ella me habla como mujer. La mía es mujer.
0: Okay.
2: ¿El tuyo?
0: Pues es como neutro, no sé. Mujer, hombre, no sé.
2: Ella. ¿En serio es ella?
0: Es un ente.
2: Qué
0: ente
2: bueno,
0: tecnológico.
2: Porque a mí hace cuenta me dice, ya sé, las dos vamos a tener ideas, ¿no? O sea, como uh-huh. Que me habla de que somos mujeres las dos.
0: Sí. No, sácate así.
2: Ajá. Y entonces, así, entonces me desatora creativamente.
0: Exacto. Yo creo que está bien, pero que te des cuenta de eso. Y que no dependas de eso tampoco.
2: Sí, ¿verdad? Claro.
0: Es decir, entonces... ya me di cuenta, estoy consciente de que me ayuda a desatorarme y entonces continúa con mi creatividad. Es un poco como un videojuego. Estás atorado en un videojuego, le pides ayuda a un amigo o te vas a YouTube y dices walkthrough, a ver cómo paso por aquí.
2: Que,
0: ya,
2: oye, que luego de
0: continúas.
2: Pronto, no sé si te pasa tan, que luego te da tantas ideas. Uh-huh. Es como bien chorero.
0: Sí.
2: Es como, espérame,
0: sí.
2: O sea, mi TDA no permite tantas palabras al mismo tiempo.
0: Exacto, no seas tan abrumador.
1: No, y además, tú, quiero decir dos cosas. Tú estás haciendo un paso previo antes de preguntarle al ChatGPT, lo cual creo que me parece muy válido, o muy valioso, más bien, que primero explores en ti. Uh-huh. Porque si después descubres que, oye, qué bonitas opciones me da, ya mejor me salto el paso de pensarlo yo, y entonces va, ya dime directo, dime, ándale. Creo que ahí... la llevamos de perder. Eso por un lado. Y por otro, recientemente, la semana pasada, y te lo he de pasar Pontón ahorita uh-huh. por redes, hubo justamente dos casos muy similares con dos generaciones de graduados en Estados Unidos que uh-huh. quien les, las personas, ya ves que les ponen así personalidades que los motiven y que les dé las palabras a la generación entera, ¿no?
0: Sí.
1: Como los padrinos. Los dos en diferentes universidades fueron abuchados por los graduados, porque hablaron de lo maravilloso que era la IA. Y entonces, uno de ellos le costó más trabajo retomar el discurso, ajá. porque los chavos entiendo que están diciendo, oigan, es que si están poniendo ahorita que nos estamos graduando, que la IA es lo máximo, ¿qué me espera a mí? Básicamente era lo que estaban diciendo los chicos, ¿no?
0: Claro.
1: Entonces, sí, estos pasos de los que estás hablando, de buscar más humanización o... de no perder la oportunidad de nosotros elegir, creo que sí no se nos puede, la línea es muy delgadita, ¿no?
0: Claro, y ahora más bien en universidades, en escuelas, en todo, pues obviamente está cambiando la educación, ¿no? Evidentemente, y las herramientas. Entonces ahorita yo creo que lo más importante es enseñar liderazgo.

0: ¿Por qué? Porque lo que tienes que hacer es ya no solo dirigir a personas, porque cuando dirigías personas y te sentías el chiraspelas, casi casi como esclavo, ¿no? O sea, tú me haces esto y te callas y vienes de 9 a 10 y te punto y se acabó y así es, te callas, ¿no? Y ahora, número uno, ya no es así. Y número dos, ahora no nada más tienes que dirigir a personas, tienes que dirigir a máquinas. ¿Cómo las vas a hacer para que convivan? Y tú eres el link para hacer eso, ¿no? Entonces, eso creo que es importante. Entonces, justo les tengo un jueguito, un qué prefieres.
1: Ándale. No, pues yo creo que
2: Jugamos.
1: vamos a jugar la semana que entra,
2: ¿Juega?
1: mijo, porque ya
2: Ya
1: tu
2: se
1: tiempo
2: acabó,
1: terminó.
2: no me digas.
0: ¿Invertir en AI o terapia de...?
1: Le valí,
0: Por
1: le
0: supuesto.
1: valí.
0: ¿Invertir en AI o terapia en equipo? ¿Qué prefieres?
1: Terapia en equipo.
0: Muy bien.
2: Yo también.
0: ¿Inteligencia artificial o inteligencia emocional?
1: Emocional.
2: Emocional.
0: Muy bien, tienes 10. Y por último, ya para concluir y yéndonos por acá, ¿qué prefieres? ¿Una AI escribiendo mails o humanos escribiendo prompts?
2: Ah, interesante.
1: ¿Cuál era el prompt?
2: Yo creo que humanos escribiendo prompts, porque quiere decir que sabemos qué pedir y eso es importante que salga de
0: Exacto,
2: nosotros. Sí. A ver,
0: exactamente.
2: entonces,
1: ¿qué
2: ¿cuál
1: te
2: fue la
1: dije?
2: pregunta? Mira, vamos al corte y yo se lo explico,
0: Tengo
2: manito.
0: otra.
2: No te preocupes
0: ¿AI
2: lo que
0: generativa o humanos creativos?
1: ¿Qué es generativa?
0: O sea, la
2: Que
0: AI.
2: generan.
1: Ya nos tenemos que ir, ya me estás confundiendo. Fue
0: ¡Qué
1: demasiado
0: barbaridad!
1: para mí. Pontón, como siempre, un
0: No,
1: placer.
0: gracias a
1: Pontón
0: ustedes.
1: Tips muy buenos. ¿Cuáles son tus redes sociales para nunca dejar de
0: Arroja
1: seguirte?
0: Pontón, y ahí tengo un Telegram, arroja Pontón también, porque estoy poniendo ofertas del Hot Sale.
2: Ay, es verdad. Luego
0: ¿Sí?
2: hablamos de eso, ¿va?
0: Ahora.
1: Ay,
2: ¿cuándo?
1: Órale, órale,
2: ¿La
1: órale,
2: semana que
1: órale.
2: entra?
0: No, ahorita.
1: Ya
0: me pasé
1: ya,
0: el Sale.
2: ahorita, sí. Ah, bueno, órale,
1: Sí,
2: vamos
1: va
2: y
1: un poco
2: venimos. Es
1: atrás.
2: cierto. Vamos a decir cosas importantes. Adiós, Pontón. Regresamos después del corte. Somos Tamara Colos.
1: Venga.
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0: Irene Moreno, siempre es un placer tenerte. ¿Cómo estás? Buenos días.
1: Qué bonita.
2: Presente.
0: Eso.
2: Irene Moreno, presente.
0: Placer presente, me gusta.
1: Eso. ¿Cómo estás, Irene? Bienvenida.
2: Como siempre, muy feliz de participar en este gran programa de radio. La verdad es que lo disfruto, las disfruto muchísimo. Y hoy, pues vamos a hablar, hablamos del placer presente, pero ¿qué pasa cuando el placer está ausente?
1: ¿A dónde se fue?
2: Cuando un cuerpo se cierra a la posibilidad de sentir. Y esto lo veo mucho, chicas, sobre todo en mujeres, dentro de mi espacio terapéutico. Yo hago círculos de mujeres también. Y aquí es donde muchas pueden abrirse y expresar con toda libertad este dolor tan profundo que les causa un cuerpo que no responde a este deseo que puede estar en la mente de sentirse, digamos, en momentos deseosas de tener un encuentro sexual, pero no solo eso, sino además ya estando en el encuentro sexual, poderse abrir y expandir al placer.
0: A ver, pero antes de continuar, te quiero preguntar, o sea, sí puede haber excitación.
2: A ver, mira, puede estar presente. Digamos que la respuesta sexual, si la consideramos como deseo, excitación y orgasmo,
0: que sabemos que son diferentes.
2: Si hablamos que hay deseo, excitación y orgasmo, puede estar presente el deseo. Incluso puede estar presente en un momento determinado el inicio de una excitación. Por eso que se llama meseta, que te va llevando, ¿no?, a la experiencia no solo física, sino subjetiva de placer máximo hasta llegar a un orgasmo. Para muchas mujeres es difícil. O peor aún, no hay ninguna de estas fases presentes. O puede estar un cuerpo allí teniendo una respuesta fisiológica, pero no hay una, digamos, experiencia subjetiva de placer máximo. O definitivamente lo que se llamaba antes, ¿no?, una mujer frígida, que eso por supuesto está descontinuado como término, pero una mujer que se siente totalmente lejana a la posibilidad de conectarse con sus sensaciones placenteras, y que, bueno, pues esto se ve reflejado en toda la experiencia sexual, tanto individual como con alguien más, pero que sobre todo se ve reflejada en la experiencia de pareja, lo que puede dificultar la propia relación, la intimidad, la cercanía emocional.
0: Ajá.
2: Porque hay un cuerpo que no está respondiendo.
0: Oye, ¿y esto es esto, necesidad? ¿Hay un bloqueo mental?
2: Hay varias causas. Yo quiero que exploremos algunas de ellas. Son muchas las causas. Pero digamos que una muy importante tiene que ver con la historia. Recordemos que nosotros y nuestra experiencia sexual no es solamente el momento o que la pareja nos guste o que tanto tenemos incluso a lo mejor como una experiencia meramente teórica, sino que realmente tiene que ver con mi experiencia de vida. Si yo tuve un trauma por una violación, por un abuso sexual, por experiencias sexuales no placenteras, por haber vivido incluso una infidelidad traumática, por haber vivido experiencia incluso de violencia física, no necesariamente sexual, pero un cuerpo que aprendió a recibir dolor y no placer y que se prepara para cuando alguien se acerca, se prepara para recibir el dolor y no el placer, diríamos que estas son quizá algunas de las causas por las cuales un cuerpo puede cerrarse al placer sexual. Entonces, ¿qué sucede en estos casos? Pues la mujer se desconecta de su cuerpo, ¿no? Entonces, puedes estar en la experiencia sexual, puedes estar con alguien a quien quieres mucho, puedes estar con alguien que te gusta muchísimo, pero tu cuerpo en ese momento hace cuenta que dice, me voy, con permiso, ahora regreso. Hay una desconexión corporal. Y muchas veces, aunque en digamos, de primera instancia tú tuviste el deseo de estar allí, ya cuando estás en la experiencia o cercana a la experiencia, como que te bajaran el switch y te apagas. Entonces puede empezar a haber una dificultad ya para la excitación, es decir, que no hay una buena lubricación, que no hay un relajamiento corporal, que el cuerpo está tenso y que te congelas. Digamos que estás como en freeze y dices, este cuerpo, pues quién sabe dónde anda, porque mis sensaciones se han ido a otro lado y te cierras a la experiencia.
1: Oye,
2: y esto, bueno, puede tener que ver con el trauma que no hemos podido trabajar y que puede estar presente desde hace mucho tiempo, desde la infancia, la adolescencia o incluso en la etapa adulta.
1: Irene, yo te quiero preguntar porque entonces esto me lleva a pensar que en tus terapias esto es totalmente personalizado, es decir, es difícil generalizar cómo empezar una terapia con alguien que pudiera estar sintiendo o teniendo estas características o estos síntomas. Entonces, ¿cuál dirías tú que es el primer paso, después de escuchar precisamente a tu paciente? ¿Por dónde se empieza? ¿En algún momento se llama a la pareja para entonces abrir un poco la conversación entre los dos y tú de mediadora? ¿Qué se hace? No tengo una idea.
2: Claro, y gracias por preguntar esto, Tam, es muy importante. Efectivamente, cada cuerpo es un mundo, como cada cabeza es un mundo, cada persona tiene una historia muy particular y muy personal. No todas las personas que llegan incluso a una terapia sexual tienen una pareja. Algunas vienen, ¿no?, después de haber perdido ya como la esperanza de poder tener una pareja en la que haya armonía, porque no aprendieron a tener buenas relaciones de pareja. Pero también en ocasiones la persona no quiere que la pareja sepa que está teniendo este proceso. Entonces, para eso sirve la historia clínica. O sea, nosotros como terapeutas sexuales tenemos que hacer una historia clínica en la que vamos a conocer punto por punto las diferentes áreas del desarrollo de la persona, que tiene que ver la parte fisiológica, incluso si está tomando algún medicamento. Pero, por ejemplo, situaciones también, yo decía, okay, situaciones de trauma, eso lo sacamos a partir de estas, de entrar quizá no en la primera sesión, sino conforme la persona se va sintiendo cómoda, puede hablar de esas experiencias de abuso, de violencia que vivió en la infancia, de abuso, de violación que pudo haber tenido en algún momento de la vida, que en general no salen en la primera sesión. Entonces, por eso se tiene que abrir un espacio de confidencialidad y de mucha confianza entre nosotros, entre yo como terapeuta y mi paciente o mi clienta, que también finalmente decimos no son pacientes porque no son personas que están enfermas, sino son personas que vienen a aliviar su corazón, que quieren tener también una manera de comprenderse mejor y comprender mejor su cuerpo y su sexualidad. Mucho tiene que ver, y esto también lo vamos visualizando desde la primera sesión, con la educación sexual. Normalmente tú le preguntas si es una persona que profesa alguna religión y cómo considera que fue su educación sexual, y mucha gente te habla de un punto que también tiene que ver con esta cerrazón del cuerpo, y son educaciones sexuales o educación muy conservadora, ultra religiosa, en donde todo lo relacionado con sexo era sucio, malo, pecaminoso, de donde te habla.
0: Sí.
2: Las mujeres decentes no piensan en sexo, las mujeres decentes solo quieren casarse para tener hijos. Que decimos, este discurso es como del pleistoceno, pues no, es un discurso completamente actual todavía, desafortunadamente, para muchas mujeres y para muchas personas, no solamente en nuestro país, sino en muchos lugares del mundo, en donde todavía a las mujeres se les castiga por expresar su deseo, por expresar su sexualidad.
0: Oye, Irene, dime algo. A ver, por ejemplo, o sea, en el encuentro sexual, cuando dijiste hace ratito que en su mayoría es un asunto que le pasa más a las mujeres, es más común, pues, que a los hombres. Entonces, digamos que hay un encuentro entre una pareja, hombre-mujer, y entonces ella, pues, le es casi imposible llegar al orgasmo y tal. Él puede experimentar inseguridad, culpa, sobre todo si antes había tenido encuentros con otras mujeres y habían sido, pues, placenteros, exitosos, o él sentía que le daba placer a sus otras parejas. ¿Cómo entonces se maneja? O sea, ¿cómo hacerle para que él no se siente inseguro? Y que esto no lo lleve a sentir que es falta de amor o falta de compatibilidad. O sea, ¿cómo se maneja en la pareja esta parte?
2: Es muy importante la conversación. Por eso, primero, si mi paciente no llegó con pareja, sino dijo, vengo yo a una terapia, o incluso dentro de los talleres que hacemos, detectamos estas posibles causas y entender que al final no es que quizá tu pareja no te quiera lo suficiente, no te tenga la suficiente paciencia, sino probablemente es porque tú tampoco has tenido la confianza con él para hablarle de cómo te sientes, qué te gustaría, porque a veces ni siquiera la propia mujer sabe lo que quiere y lo que necesita para poderse acercar a ese placer. Y muchas temen el rechazo de la pareja, por lo cual a veces fingen o todo el tiempo están cansadas, no quieren, y efectivamente, en el caso de parejas heterosexuales, el hombre pues se siente rechazado, no sabe cómo acercarse, piensa que a lo mejor pues finalmente él no es tan atractivo o no es, ¿no?, tan habilidoso como para procurar el placer de su pareja. Entonces aquí lo que siempre recomiendo es que además de que ella pueda abrir esta conversación con su compañero de vida o con un compañero que a lo mejor ni siquiera es alguien con quien tiene una relación tan larga o una relación tan relevante, pero que sí quiere establecer esta conexión de alguna forma, en algún momento pues también lo podemos invitar a una sesión para poderle explicar ampliamente cómo él puede participar de una manera activa, porque hay veces que es lindo que la pareja participe, ¿no?, abriendo a la mujer a esa confianza que puede sentir con él. Es decir, el tener esta paciencia para decir, okay, acércate poco a poco, es importante la caricia. Muchas dicen, es que ni siquiera me da tiempo de excitarme. Entendamos que otra de las causas de la desconexión física tiene que ver con el estrés crónico. Nadie con estrés crónico se va a excitar a la primera de cambios porque lleguen y te agarren la pierna, o sea, no. ¿No? Ni siquiera a veces después de tres besitos, ¿no?, y una agarrada de pechito, pues no. Necesitamos mucho más que esto. Y el acercamiento entonces sí tiene que ser algo que procuremos despacio, sin prisa, con esta calma que también puede llevar algo de música, una copita de vino, una conversación previa, una cenita. Y aquí, bueno, pues evidentemente no podemos pensar que la pareja va a adivinar. Entonces aquí es donde viene también un punto importantísimo que puede tener que ver con este cierre emocional, y son los conflictos que podemos tener en la pareja. A veces nuestro cuerpo se cierra ante situaciones que hemos vivido con la pareja que no hemos expresado. Entonces ahí sí es algo que tenemos que hablar con la pareja, porque tal vez mi cerrazón corporal o toda esta falta de sensibilidad o de deseo viene de mi propia historia, de mis circunstancias, de mi propio estrés, de mi mal manejo, de mis emociones, pero tal vez viene de situaciones en pareja que yo no he sabido expresar. Tal vez yo supe que mi pareja me fue infiel y no lo dije para evitar el conflicto, o dije que lo perdonaba, ¿no?, y entonces no quise que siguiéramos abordando el tema, o yo me he sentido traicionada por algunas otras situaciones, y de pronto pareciera que simplemente mi cuerpo se apaga, pero tiene que ver con que emocionalmente no hemos resuelto cosas. Entonces aquí también la honestidad para abrir la conversación y decir, me está pasando esto porque yo no he podido abordar el tema de una manera, no he gestionado el perdón contigo cuando tú, a lo mejor ni siquiera hablamos de una infidelidad, pero situaciones que muchas veces ocurren, ¿no? Mi pareja no recordó el aniversario, mi pareja me ignoró durante un momento que para mí era importante, mi pareja no estuvo cuando yo estaba enferma, mi pareja no me acompañó dentro del parto porque él le daba aquí el desmayo, lo que sea, ¿no? Entonces, esas cosas que parecen pequeñas, para muchas mujeres se pueden ir cargando como pesos muy grandes que el cuerpo resiente. Recordemos, el cuerpo es el reflejo de todo lo que pasa en nuestros pensamientos y lo que hay en nuestras emociones.
1: Oye, entonces, por último, porque ya casi nos tenemos que ir, pero la importancia de la autosatisfacción o autoexploración, porque probablemente esto que dices puede suceder con la pareja, pero no a lo mejor yo conmigo misma. Es decir, ahí sí encuentro el placer, o ahí sí no me llevo mal conmigo, ahí sí ni con mis juguetes.
2: Sí. Pasa esto también en algunos momentos. Pero yo te voy a decir que normalmente cuando veo mujeres que están completamente bloqueadas respecto a las sensaciones placenteras, también lo están bloqueadas en relación a su autoerotismo. Claro que vemos ya circunstancias muy claras que el tema va con la pareja, ¿no? Cuando dices, yo con mis juguetes me llevo a todo dar, yo con mi manita puedo tener orgasmos en un segundo, yo sí vivo la experiencia de placer en la vida en general, pero cuando estoy con él, estoy tan enojada, a lo mejor de manera no consciente o sí consciente, por alguna razón que identifico o no, pero entonces mi cuerpo se cierra. Ahí lo tenemos muy claro, y entonces el trabajo se tiene que hacer en pareja. Pero cuando una mujer ni siquiera se atreve a gozar con ella misma, mujeres que nunca se han explorado, mujeres que incluso han comprado en algún momento, o la pareja va y les compra el juguete y le dice, órale, va, ¿no? Si quieres, lo usamos juntos, porque hay parejas que sí detectan que su mujer, pues en este momento algo está pasando o ha pasado a lo largo del tiempo, y dicen, okay, ¿cómo te ayudo? Vamos por el juguete, vamos por algún lubricante, ¿qué necesitas? Y ellas dicen, no, esto no. Y que finalmente ellas se cierran incluso a la posibilidad de autoexplorarse. Es donde tenemos entonces que revisar ¿qué onda con su propia historia sexual? Y hablamos aquí, normalmente, pues fueron muy reprimidas desde niñas, madres muy controladoras. Aquí también podemos identificar que el tema de mi relación con mamá es algo que sí es vital que podamos resolver. Esté mamá presente o no, esté tenga yo una buena relación o no, porque incluso a lo mejor me llevo muy bien, pero durante mi vida infantil y juvenil, durante mi adolescencia, mi madre se portó de una manera muy, muy violenta o muy represiva respecto a mi expresión de mi sensualidad, o ella misma fue muy controladora y tampoco ella era una mujer cercana físicamente conmigo. Claro. Esto lo tenemos que resolver porque a veces ese bloqueo que tengo con mamá tiene que ver con el bloqueo con mi propio cuerpo y con mi propio placer. Entonces, dentro de la terapia también tenemos que explorar esas relaciones básicas para poder finalmente resolver muchos traumas que podemos seguir cargando hasta la vida adulta y que hoy ya son mi responsabilidad.
0: Pues sí, en conclusión, como bien lo dijiste, irnos a tratar en una terapia, poder tocar estos temas y que no se convierta en un secreto personal donde ya sientes que te vas a ir hasta los últimos días de tu vida sin explorar ese placer que todos merecemos. ¿Estás de acuerdo? Pero muchas gracias,
1: sí,
0: Irene.
1: Irene, muchísimas gracias. Nos tenemos que ir ya, pero por favor, necesitamos antes de hacerlo que tú nos digas en dónde pueden localizarte nuestros connectors.
2: Claro que sí, háganlo en mi Instagram. Soy Irene Moreno Sexóloga, Irene Moreno Sex. Irene Moreno Sexóloga en mi canal de YouTube y en mi Facebook, en mi fanpage, Irene Moreno Sexóloga. Ahí me encuentran. Y también ya saben que tengo una tienda y consultorio eróticos aquí en la calle de Mexicali 20, esquina Metusco, en la colonia Hipódromo Condesa, en la Ciudad de México.
0: Gracias, Irene. Conectamos Irene. La próxima semana.
1: Un abrazo, Irene. Vámonos al corte, conecten. Regresamos rápidamente que tenemos más para ustedes aquí en Tamara con Luz en MBS. Volvemos.
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1: Conecters, Conecters, estamos de regreso y me parece a mí que con un tema por demás importante. Por eso hemos invitado el día de hoy al doctor Enrique Stupen-Margain, usted me dirá si estoy pronunciando bien, por favor, doctor, pero él es médico del Centro Médico ABC para hablarnos qué es la tiroides y cómo detectar problemas a tiempo. Bienvenido, doctor, ¿cómo se encuentra?
34: Hola, Tamara, buenos días, muchas gracias por la invitación, también aquí a Luz. Soy Enrique Stupen.
1: Sí. Perfecto, bueno, sí. Doctor, es un gusto poder contar con usted y que nos hable precisamente de este tema que me parece a mí que a las mujeres nos tiene muy confundidas, sobre todo con la sintomatología que presentamos, porque pudiera confundirse con otras enfermedades o con otras circunstancias. ¿Es así?
34: Es correcto. Y estaba ahorita platicando con Luzma acerca de las enfermedades de la tiroides. Ajá. Dentro de las enfermedades de la tiroides, la más común, la más importante, es una que le da a las mujeres jóvenes, mujeres entre 30 y 50 años, y se llama tiroiditis de Hashimoto. Uh-huh. Y esta tiroiditis de Hashimoto es una enfermedad autoinmune, es decir, tus propios anticuerpos atacan a tu propia glándula en las pacientes que se enferman de esta enfermedad, de esta tiroiditis, uh-huh. y lo que provoca es un hipotiroidismo, uh-huh. es decir, que todo el metabolismo está lento. Platicaba uh-huh. también con Luzma antes de salir al aire que justamente la glándula tiroides y las hormonas tiroideas son el motor que va a regular la velocidad a la cual trabaja todo nuestro organismo. Las células cardíacas, las células digestivas, las células nerviosas, las células del riñón, todas las células van a estar reguladas en su metabolismo, qué tan acelerado está o qué tan disminuido está por esta glándula maravillosa que es la glándula tiroides.
0: ¿Cómo entonces es esto tan silencioso, verdad? Los síntomas, como podrían confundirse con fatiga o a lo mejor si estamos alrededor de los 50 con menopausia o incluso perimenopausia. ¿Qué nos sugiere entonces, doctor? O sea, tener la disciplina de hacernos un check-up.
34: Exactamente.
0: Tal cual de rutina y que no se nos pase checar nuestra tiroides.
34: Sobre todo, sí, sobre todo en mujeres jóvenes entre 30 y 50 años, que es la mayor incidencia de esta enfermedad autoinmune, que es la tiroiditis de Hashimoto, mujeres entre 30 y 50 años deben de revisarse en el laboratorio con un perfil tiroideo y un ultrasonido de cuello. Pero lo que has dicho, Luzma, es el punto más importante. Los síntomas pueden ser síntomas muy vagos,
0: sí,
34: muy inespecíficos. Pero en todos aquellos que tienen fatiga, que tienen dificultad para perder peso, uh-huh. que tienen estreñimiento, alteraciones en la memoria, que se les cae el pelo, que tienen la piel seca, uh-huh. las uh-huh. uñas quebradizas, uh-huh. que son pacientes que, sobre todo mujeres muy friolentas, mujeres que su metabolismo está tan lento que ni siquiera pueden generar la energía suficiente para calentarse. Entonces son mujeres con sobrepeso, con fatiga, que tienen estreñimiento, alteraciones en la memoria, alteraciones en falta de concentración, friolentas.
0: Okay, okay.
34: Pueden también tener irregularidades menstruales.
0: Okay,
34: y por ser también en mujeres jóvenes, pueden ser mujeres que les cueste trabajo llegar al embarazo.
1: Ahora bien, doctor, una vez que se ha detectado a través de estos estudios que ya mencionaba Luzma, ¿cuáles serían los tratamientos o por dónde empezamos? Es decir, aunque entiendo que no hay una manera de curar, pero sí probablemente de mantenernos bien, con mejores síntomas, ¿no?
34: Claro, claro que sí. Es importante entender que el hipotiroidismo puede ser esta enfermedad que en la mayor parte de las veces es la enfermedad autoinmune, uh-huh. pero también puede ser por una falta de yodo en la alimentación. El yodo es un elemento que necesita nuestra glándula tiroides para producir las hormonas tiroideas. Y el yodo lo vamos a encontrar en la carne, huevos, pescado, lácteos. Y antes en las montañas no les llegaba el pescado y tenían poca ingesta de yodo. Entonces los pacientes en las montañas desarrollaban bocio, que es un crecimiento de la glándula. Y es por eso que desde 1950 la sal es sal yodada, porque era más fácil llevarles el yodo a través de la sal uh-huh. a las montañas uh-huh. que el pescado de la costa. Wow. En la costa no hay bocio porque la gente come pescado, no. Y en las montañas había más bocio porque la gente tenía poco consumo de yodo. Y lo que tú me decías, Tamara, ¿sí? justamente del tratamiento, es muy fácil, una vez que se detecta que la tiroides no funciona adecuadamente, es decir, que está disminuida, que también puede estar aumentada, y claro, ese es el hipertiroidismo. Pero en este caso que hablamos de lo más frecuente, que es el hipotiroidismo, entonces es muy fácil que el paciente, una vez que se hace el diagnóstico, hagamos un ultrasonido de cuello, porque también tenemos que descartar que no tenga tumores, que son lo mismo que nódulos, o bolitas, o crecimiento de la glándula. Y una vez que se descarta y sabemos que la paciente tiene poca producción de hormonas tiroideas, se le da una pastilla de hormona tiroidea todas las mañanas para el resto de su vida, y esta dosis se tendrá que ir ajustando conforme la mujer va avanzando en edad o su metabolismo va cambiando.
0: A ver, una pregunta. Entonces, imaginemos un escenario donde una chavita de 17 años es diagnosticada con tiroiditis de Hashimoto.
34: Sí.
0: ¿Ok? Porque el doctor tuvo un muy buen ojo y le vio que la tiroides estaba engrandecida.
34: Correcto.
0: Y le hicieron todos los estudios y este es el diagnóstico. Muy bien. Lo cual es buena noticia, porque si no se le hubiera diagnosticado a una chavita tan joven, la misma tiroides, la misma, como dijimos, que es autoinmune.
34: Sí.
0: Entonces digamos que tu cuerpo va afectando a tu tiroides.
34: Así es.
0: Hasta que ya presentas hipotiroidismo.
34: Así es.
0: ¿Cierto? Entonces, es muy buena noticia darte cuenta cuando tienes tiroiditis de Hashimoto para prevenir que tu cuerpo vaya a deshacer tu tiroides y después ya no haya vuelta atrás.
34: Exactamente. Nosotros no podemos prevenir que esos anticuerpos ataquen a la glándula. Lo que sí podemos hacer es sustituir esas hormonas. Lo que podemos prevenir es que la paciente caiga en hipotiroidismo, que va a ser muy importante. Y en este caso de la mujer joven de 17 años que tú me decías, Luz, justamente ella va a tener, si no se controla con una hormona tiroidea, que es muy fácil, una pastillita en las mañanas, en ayuno, todas las mañanas, si no se controla así, va a tener entonces los síntomas del hipotiroidismo, y en una mujer joven es muy importante porque en algún momento de su etapa, de su desarrollo, ella querrá embarazarse. Y si está hipotiroidea, le va a costar mucho trabajo embarazarse. Entonces es muy importante hacer el diagnóstico y tratarlo.
0: Ok. ¿Y podría suceder que le ven que sí está engrandecida, que sí tiene este diagnóstico, pero que su tiroides aún sigue funcionando muy bien y hay que darle un seguimiento en volver a hacerle exámenes a lo mejor a los 6 meses y estar como al tanto?
34: Exactamente. La glándula tiroides se puede enfermar, uno, en cuanto a su función, es decir, que produce más o menos hormonas, o en cuanto a su forma, que aquí hablamos de este crecimiento. Y dentro del crecimiento también puede haber nódulos. Entonces, por eso es que yo decía, hay que hacer un perfil tiroideo con un ultrasonido de cuello, porque la glándula puede tener nódulos, puede tener tumores, pero aún así estar produciendo suficiente hormona tiroidea, y no nos daríamos cuenta, a menos de que sea, la paciente empiece a tener aquí un crecimiento en el cuello, porque la tiroides sabemos que está aquí en el cuello, en la cara anterior, es decir, adelante de la tráquea, y que en mujeres jóvenes, a menos de que la glándula esté crecida o a menos de que la mujer tenga un cuello muy largo y muy delgado, la podemos palpar regularmente, ¿no?
0: Ok, claro. Ay, qué tristeza que ya acabó el tiempo.
1: Caramba,
0: sí.
1: Se nos terminó el tiempo, doctor, pero muy agradecidas con usted, por supuesto, por toda la información tan valiosa que nos da. ¿Dónde podemos localizarle si nuestros radioescuchas quisieran hacerlo?
34: Con mucho gusto. Estamos en el Centro Médico ABC. Yo estoy en Campus Observatorio, en la Torre Mackenzie, en el 504, pero en los teléfonos del Centro Médico ABC Observatorio, se los digo, es el 5230-8000.
0: Ok, ay, maravilloso, doctor, pues un placer. Gracias por toda
34: gracias
0: esta información.
34: Gracias a ustedes, gracias. Checarse el perfil tiroideo y el ultrasonido de cuello. Gracias.
0: Gracias, muchas gracias.
1: Nos vamos, queridos conectores. Sí. Se nos acabó el tiempo, pero mañana tenemos más tiempo para ustedes, por supuesto, de 10 a 12. Querida Luzma, te mando
0: gracias,
1: besos.
0: Hasta mañana, producción. Gracias, gracias.
1: Bye, bye.

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1: Tienen más de 4,000 años de historia, pero ¿sabes realmente qué contienen las salchichas que pones en tu mesa? Hoy te traemos el estudio de calidad de salchichas. Quédate para conocer todo sobre él.
0: Además, te explicamos qué paso seguir cuando un producto falla y el proveedor se niega a responder por tu compra. No olvides que la garantía es el respaldo legal que asegura que tu inversión está protegida.
1: ¡Acompáñanos!
0: Revista del Consumidor. Las salchichas son un alimento cotidiano en la despensa de muchas personas, debido a su accesibilidad económica y practicidad. Pero, ¿sabes cuál es el origen de este embutido? Este se sitúa en Mesopotamia, en el año 2000 antes de nuestra era.
1: Hoy en día, las salchichas están hechas principalmente de carne y agua. De hecho, el agua puede representar hasta el 70% del producto final. Dependiendo del fabricante, también se les llegan a adicionar harinas, féculas, almidón o soya.
0: En el mercado existe una gran variedad, pero hay un detalle al que debes prestar mucha atención. ¿Sabes cuál es la diferencia entre una salchicha con pavo y una de pavo? Suena casi igual, pero no lo es. Cuando la etiqueta dice con pavo, significa que es una mezcla de pollo y pavo. El fabricante está obligado a declarar qué porcentaje de pavo le añadió. En cambio, si dice de pavo, significa que toda la carne que contiene proviene exclusivamente de esta ave. Eso sí, toma en cuenta que la cantidad total de carne en el producto siempre dependerá de la fórmula de cada marca.
1: El Laboratorio Nacional de Protección al Consumidor revisó diversos productos para verificar sus aportes nutrimentales y el cumplimiento de su regulación. Se analizaron 37 productos, 8 Viena o tipo Viena, 7 de pavo, 7 con pavo, 1 de pechuga de pavo, 3 para hot dog, 3 de pavo para hot dog, 2 con pavo para hot dog, 4 Frankfurt y 2 para desayuno.
0: Se verificó toda su información comercial, la cual se encuentra en las etiquetas de cada producto. Estas tienen que cumplir con los requisitos de la norma oficial mexicana.
1: También se evaluó su calidad sanitaria, verificando la ausencia de agentes patógenos, como la salmonela, ya que son un riesgo para la salud.
0: Asimismo, se determinó la cantidad de nutrientes, como proteína, grasa, carbohidratos y agua. Estos nutrientes son esenciales para el funcionamiento de nuestro organismo, ya que le proporcionan energía.
1: Igualmente, se verificó que su contenido no excediera la cantidad de nitritos permitidos. Estos se utilizan como conservadores para inhibir el crecimiento de bacterias dañinas y mantienen el color rosa de los embutidos.
0: Se determinó la presencia de sodio y se verificó que coincidiera con el contenido declarado en la etiqueta. Finalmente, se calculó el aporte calórico por cada 100 gramos de producto.
1: Los resultados fueron los siguientes. Primero, debes saber que debido a que los embutidos suelen presentar cantidades elevadas de sodio, todos los productos resultaron con exceso de este mineral. Todos pasaron la prueba de calidad sanitaria, además de cumplir con el sodio y contenido neto que declaran.
0: Las salchichas que contienen más nitritos de lo permitido son dos de la marca Bafar, de Viena y Frankfurt, y Parma Savory, de pavo.
1: Los productos que no son veraces en su información comercial y declaran más proteína o grasa de la que contienen son las salchichas Viena de las marcas Bafar y Capistrano Clásica, las de pavo de Bernina, para hot dog de Bafar y para desayuno la marca Obertal.
0: Los productos que destacan tener pavo, pero contienen muy poco, son las marcas Swan Premium y Kir con pavo. Aunque destacan el ingrediente, solamente contienen el 4% de este cárnico.
1: Si vas a comprar salchichas, lo mejor es que sigas estas recomendaciones. Lee la etiqueta, revisa la fecha de caducidad y los ingredientes. Asegúrate de elegir el producto que deseas. La salchicha de pavo tiene el 100% de este tipo de carne, mientras que la que dice con pavo tan solo tiene del 4 al 25%.
0: Evita romper la cadena de frío. Deben colocarse hasta el último en tu carrito y ser lo primero en guardarse en el refrigerador al llegar a casa. Verifica los ingredientes. Si tienes alguna alergia, es importante revisarlos antes de la compra.
1: También consulta a tu médica o médico, ya que estos productos tienen cantidades elevadas de sodio y no es conveniente que las personas con hipertensión lo consuman.
0: la recomendación de la OMS para adultos es no rebasar los 2 miligramos diarios, es decir, menos de 5 gramos o una cucharadita de sal. En el caso de niñas, niños y adolescentes entre 2 y 15 años, esta cantidad debe reducirse aún más, ajustándose a su edad y sus necesidades energéticas.
1: Compara precios y calidad. Recuerda que cuidar tu consumo es cuidar tu salud y tu bolsillo.
2: Vista del consumidor.
1: Es normal que, al estrenar un producto, sintamos esa emoción de haber hecho una buena inversión. Pero, ¿qué ocurre si lo que acabamos de comprar presenta fallas o defectos de fábrica?
0: Lo primero es mantener la calma, ya sea porque un artículo no coincide con lo que se prometía en la etiqueta, o porque esa licuadora nueva dejó de funcionar a la tercera vez. Es común sentir que nuestra confianza y nuestro dinero han sido vulnerados.
1: Pero, si ese producto sale defectuoso, no tienes por qué resignarte a perder tu dinero. La garantía es un derecho fundamental que te protege frente a bienes o servicios que no cumplen con los estándares de calidad, funcionamiento o seguridad que te ofrecieron al momento de la compra.
0: Tomemos de ejemplo un caso hipotético. Sofía compró un refrigerador con un año de garantía, pero dejó de enfriar a los 3 meses. El proveedor se negó a cumplir la garantía justificando un mal uso del producto. Y no solo eso, también intentó cobrarle la reparación. Ella llamó al teléfono del consumidor y con asesoría de los especialistas consultó la Ley Federal de Protección al Consumidor. Ahí descubrió que tenía 3 opciones legales: la reparación gratuita, la reposición del producto por uno nuevo o la devolución de su dinero.
1: Además, descubrió que también tenía derecho a una compensación no menor al 20% del precio pagado. Con esta información, inició su proceso de conciliación ante la Profeco. Al final, el proveedor admitió la falla, le entregó un refrigerador nuevo y le otorgó la bonificación correspondiente. Un final justo para una compra que parecía perdida.
0: El caso de Sofía terminó bien porque ella estaba informada. Sin embargo, es importante saber que existen situaciones específicas donde el proveedor sí podría negar la garantía de forma legal. Así es, para evitar sorpresas, toma nota. La garantía podría no aplicar si no cuentas con el comprobante de compra, hubo un uso inadecuado del producto, transcurrió el plazo de vigencia, hay daños ocasionados por un tercero, o si los productos fueron adquiridos en oferta o descuento y se avisó previamente que no contaban con garantía.
1: Por ley, todos los proveedores están obligados a entregarte una póliza de garantía por escrito al momento de recibir tu bien o servicio. Esta debe ser clara y especificar qué cubre, por cuánto tiempo y a dónde debes acudir para hacerla efectiva.
0: Recuerda que cuando un producto no sirve para lo que fue diseñado, tienes derecho a elegir entre la reposición del bien, la rescisión del contrato o una reducción en el precio. Y en todos los casos, la ley contempla tu derecho a una bonificación. Para que tu próxima compra no termine en una decepción, te compartimos estas recomendaciones finales.
1: Revisa la garantía antes de comprar. Verifica vigencia, cobertura, cómo aplicarla y dónde están los centros de servicio. Conserva tus comprobantes. Guárdalos y sácales una foto o copia porque el papel térmico se borra. Reporta fallas de inmediato. Acude al proveedor para solicitar reparación, reposición o reembolso.
0: No acudas con terceros. Si alguien ajeno al proveedor intenta reparar el producto, la garantía es invalida. Desconfía de frases prohibidas. Expresiones como "no hay cambios ni devoluciones" no pueden estar por encima de la ley.
1: Si tienes problemas para hacer valer tus derechos, acércate a la Profeco. Puedes escribirnos a los correos denunciaprofeco@profeco.gob.mx, denunciapublicitaria@profeco.gob.mx o solicitar asesoría personalizada en asesoria@profeco.gob.mx.
0: No olvides que al exigir que se cumpla tu garantía, no solo defiendes tu dinero, sino que fortaleces una cultura de respeto que beneficia a todas y todos. Ejercer tus derechos como persona consumidora es la mejor forma de proteger tu economía y fomentar un mercado más justo.
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4: Son las 10. Con 10.
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3: Son las 10 con 26.
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2: Son las 10:39.
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3: Son las 11.
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3: Son las 11 con 18.
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3: Son las 11:30.

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2: Son las 11:35.

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2: Son las 11:57.

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2: Son las 12:50.

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1: Son las 12:59.
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3: Es la 1:34.

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2: Son las 2:07.

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2: Son las 2:19.

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2: Son las 2:31.

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2: Son las 3:23.

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2: Son las 4:38.

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2: Son las 4:48.

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2: Siete de la mañana con un minuto. Seguimos en XFM 89.7. 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
18: Qué gusto me da compartir contigo este espacio. Te prometo que te vas a divertir, que te va a encantar el programa del día de hoy, pero que también vamos a aprender algo diferente. Porque hay gente que sabe regalar. Admiro a la gente, hombres y mujeres, que tienen la capacidad de decirte: mira, te compré esta vela porque sé que te gustan las velas, y más por el aroma que me dijiste, que la lavanda te encanta. ¿A poco no sientes bonito?
19: Es riquísimo el olor a lavanda, doctor.
18: Oh, César, mira, de veras, no hallaba que regalarte de cumpleaños, pero como tu gira Felizmente Imperfecto, o sea, tuvo tanto éxito, esta taza para que te recuerde un éxito en tu vida. Mira, pero mira, está mi foto y está el póster en la taza del tour Felizmente Imperfectos. Dime si no son regalos útiles, regalos con sentido. Esa es la palabra que quería utilizar. Regalo con sentido. Bueno, el día de hoy vamos a hablar de regalos incómodos e inolvidables. Al público que me está escuchando y que quiera participar y decirme cuál fue su regalo incómodo e inolvidable, por favor, háganlo ahorita, mándenme un WhatsApp. Nosotros nos comunicamos. +52 81 28 610 170. Te lo repito, +52 81 28 610 170. Pero antes de empezar, déjame compartirte esta reflexión que estoy seguro que le va a servir a alguien que el día de hoy se levantó y empezó a revisar sus redes sociales. Y empiezas a ver las vidas fabulosas. Y empiezas a ver las vidas fabulosas de los demás. Y empiezas a compararte. Por eso la frase matona del día de hoy es: la única comparación justa es con la persona que eras ayer. Deja de compararte, porque compararte es competir con una versión editada, arreglada, corregida de la vida de alguien más. Tú no sabes las luchas que hay detrás de los logros de la persona que estás viendo en el Instagram, en el Facebook, ni las inseguridades detrás de esas fotos. Cada proceso tiene su ritmo y el tuyo no está trazado. Por eso la frase matona que te digo es: la única comparación justa es con la persona que eras tú ayer. Así o más claro.
5: Ay.
18: El día de hoy, los regalos incómodos o inolvidables. Me encantaría que participaras. Además, la nota de Joel.
16: Vamos a hablar acerca del agua de calzón, doctor. El agua de calzón.
18: Por favor, ¿qué temas sacan aquí? Hoy hasta porque ya me iba a ahogar yo. Apenas le iba a dar un trago al café y yo.
16: No, el agua del calzón. Vámonos. Alguna vez, bueno, y lo han visto aquí en este podcast, ha sido más claro, en el programa de radio hemos traído expertos que hablan acerca del agua de calzón. Ya vino una experta, una mujer que dice que ya está comprobado que funciona el agua de calzón. Pero
18: no,
16: ¿qué
18: no
16: dice
18: estoy
16: la
18: dando ideas?
16: ¿Qué dice la ciencia?
18: A la
16: ¿Qué
18: ciencia
16: dice la ciencia? ¿Qué dice la ciencia? ¿Funciona o no funciona? ¿Te atrae o no te atrae el remojar el calzoncito y darle la agüita a esa persona que tú quieres? Bueno, ahorita les voy a decir.
18: Una pausa, ahorita volvemos. Esto es Por el Placer de Vivir Internacional.
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2: 7:07 a.m. Seguimos en XFM 89.7. ¿Y tú cómo cuidas tu pancita? 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

0: Con 11 minutos, seguimos en XFM 89.7. ¿Tienes hambre, Nivel? 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
0: 7 de la mañana con 16 minutos. 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Recuerda, Fusión Bazar es el próximo 30 y 31 de mayo aquí en el Centro de Convenciones. Continuamos con más. 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
3: Antes de empezar a platicar de regalos raros, regalos incómodos que se convierten inolvidables por incómodos, tenga mucho cuidado con las personas que de repente te dicen, y perdón que hable un tema tan serio, pero tenga mucho cuidado con las personas que te dicen, ya no tengo ganas de vivir. Tenga usted mucho, mucho cuidado. Si es un hijo, si es la pareja, si de repente hay señales, como por ejemplo, valgo más, frases como valgo más muerto que vivo, ya pronto no tendrás problemas. No, si ya quisiera, te regalo esto, no, te regalo, y empieza a regalar sus cosas que para él o para ella son preciadas. Son signos de gritos de ayuda. A veces no quiere ser ayudado porque está tomando la decisión equivocada. Reconoce la necesidad de ayuda. Ante los pensamientos negativos, la gente normalmente entra en desesperanza. En psicoterapia se dice la

0: Pérdida del yo. Ya cuando se pierde el yo, empiezan las broncas. Cuando ya no tengo motivos suficientes para seguir con esta aventura llamada vida. Te recomiendo que hables, déjalo que hable. Cuando empiece con sus pensamientos, no lo cortes, con cállate, ni digas, ay mamá, ni digas esas tonterías. Tú sabes bien que no. Déjala que hable. Déjalo que hable el joven, deja que hable la mamá, el papá. Y ya después de que terminó de hablar, lo primero que debe salir de nuestra boca es: me puedo imaginar cómo te sientes y tienes derecho a sentirte así de triste, así de desesperanzado. Pero tú sabes que cuentas conmigo. Tú sabes que siempre estoy para ti, voy a estar para ti. Y empezar a buscar motivos, no para quitar su dolor, que va a ser muy difícil que te haga caso, sino que recuerde también los motivos que tiene para seguir adelante. Tenemos una gran familia, tienes una mamá que te ayuda, tienes una mamá que te quiere, tienes un trabajo en el cual has logrado dejar huella, y sobre todo, lo más importante, busca ayuda profesional. Ayúdalo a encontrar un psicólogo especializado en crisis, en prevención, en gestión de conductas suicidas. Hay psicólogos especialistas en eso. Un terapeuta, un psiquiatra, claro que puede ayudar mucho. Recuerda esto, pedir ayuda es un acto de fortaleza. Y a ti que lo estás pensando, que de repente entras en una etapa de crisis, nunca me pierdas la fe, porque nada ni nadie merece que atentes contra tu regalo más grande, que es la vida. Vamos con la nota de Joel.
1: Vamos a hablar acerca del agua de calzón, doctor César Lozano. Es una...
0: ¿Tú crees,
1: cultura,
0: primero que nada?
1: Pues fíjese que está desde el antiguo Egipto.
0: ¿Cómo?
1: Sí. A ver. Desde hace más de 1700 años las personas lo utilizan, el agua de calzón. 1700 años. Según, ¿verdad?
0: Cuéntamelo.
1: Bueno, pues fíjense, el agua de calzón sigue siendo una de las creencias más famosas y comentadas en la cultura popular latina. Hay muchas personas que lo llegan a utilizar. ¿En qué consiste? Que pues se remojan una prenda íntima usada en agua y después se la dan a beber a la persona deseada. Muchas personas le agregan algún saborizante, pues para que pues
0: jamaiquita
1: para
0: que no se vea,
1: cerveza,
0: bueno,
1: café
0: para que no, pues,
1: se sepa, pero pues ahí va toda la poción, como le dicen los expertos. Bueno, el famoso agua de calzón, muchas personas lo utilizan, como lo he mencionado. Hemos traído expertos en este espacio donde dicen sí es válido utilizarla.
0: ¿Es válido?
1: Claro, hay un podcast de los primeros podcasts.
0: ¿Válido?
1: Que están en Así o Más Claro, ahí la van a poder encontrar.
0: Pero estás obligando a alguien a que te ame y yo siempre he estado en contra de eso.
1: Es a lo que voy con esto. La ciencia dice que todavía no está confirmado. Sí, que la prenda puede tener algunas ciertas hormonas, feromonas, que sí pueden influir en la atracción humana.
0: Mujer, hombre. Sudor.
1: Bueno.
0: Por no entrar otros.
1: Exacto, pero no quiere decir que esto realmente funcione. Ya lo han compartido los expertos, la ciencia lo acaba de analizar, lo sigue analizando, y ellos dicen que no se han encontrado pruebas en sí del agua del calzón que haga que alguien se pueda enamorar o que quede realmente amarrado emocionalmente. Expertos dicen que eso es como una brujería, que esos son amarres que realmente no son necesarios. En sí, en conclusión, cuando alguien está enamorado de ti de verdad, no necesita amarres, como usted lo acaba de mencionar, porque el amor sano no se obliga y no se manipula y mucho menos se toma en vaso, en agua de calzón.
0: ¡Sas,
1: culebra! En conclusión.
0: Vamos a una pequeña pausa, no le cambies, esto es Por el Placer de Vivir. Ahorita regresamos.
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7 de la mañana con 22 minutos. 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

0: 7 de la mañana con 26 minutos. 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
13: 7:32. Seguimos en XFM 89.7. ¿Y tú cómo cuidas tu pancita? 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
14: Ya estamos de vuelta. 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
15: Regalos con connotación sensual. No a todo mundo le gusta que lleguen a su cumpleaños. Todavía no sé si en las despedidas de soltera que de repente llegan con, bueno, incluso con regalitos que tienen connotación sensual en las despedidas de soltera.
16: Uy, abundan.
15: Bueno, si la novia es alivianada y sabes que le encanta la botana y tú le llegas con un juguetito, pues bueno, pues ella pues se va a divertir. Ay, no, pues si ya voy a tener mi juguete real, ¿para qué me das este? Pues no sé qué quiere decir eso, juez. No sé qué significa.
16: Es que me acordé de algo.
15: Bueno, también tenga mucho cuidado con andar dando ese tipo de regalitos.
16: ¿Por qué?
15: Pues si la persona es de la vela perpetua y de la rodilla ensangrentada.
16: Yo, el que se sube, se pasea.
15: Pues sí, pero hay gente que no se sube y no le gusta que la paseen. No sé si Oscar le gustaría que le regalaran algún objetito tipo sensual. Oscar, te saludo hasta Montreal, Canadá, donde me estás escuchando, Oscar. ¿Cómo estás?
17: ¿Cómo está, doctor César Lozano? Todo muy bien por acá.
15: Uy, qué gusto. ¿No hace frío ya?
17: No, señor, estamos bien ya, 15, 20 grados.
15: Después de toda la nieve que les cayó ahora en invierno, pues no, yo creo que ya debería
17: estar más. Exactamente.
15: Oye, en Montreal, ¿qué ciudad tan bella donde vives, Oscar, querido?
17: Sí, señor, exactamente.
15: Platícame, regalo que digas inolvidable, pero por feo, por raro, por incómodo, que tú dices, no, no lo voy a olvidar, ¿cómo se le ocurrió regalarme esto? Dime uno.
17: Uno solo, a ver, ¿qué fue?
15: Uno solo, de todos los que te han dado. Bueno, a mí no me han dado tantos incómodos, Oscar, aquí entre no. Pero a ver, uno que tú digas, bueno, un día me dieron... No, a Oscar no le dieron regalos así.
16: No, a lo mejor sí que nos diga.
15: ¿Sí te han dado regalos así, Oscar? Porque Joel Olo te pone música sensual.
17: No, ninguno, la verdad. No, ninguno.
15: Ni calzoncitos así de tanguita, ni nada de eso.
16: Bueno, tú no te has regalado.
17: Cosas de esas raras, no, señor.
15: Tanga, no.
17: Muy clásico, muy tradicional.
15: Boxer, normal.
17: Sí, boxer, sí.
15: Calzón, normal.
17: Sí, señor.
15: Muy bien, regalo incómodo, ¿cuál fue? Dímelo.
17: Hay una camisa que no me gustaban los colores, pero pues igual acepto, la recibí, di las gracias y aún no me la he estrenado hace como 8 años.
15: Igual agradecí, muchas gracias.
17: Por supuesto.
15: Pero aún no la estreno, ahí lo tengo guardada. Oye, recíclala, sí, recíclala. No, o sea, hasta vergüenza te da reciclarla.
17: No, pero es de una persona muy especial, entonces la tengo guardada como simbólicamente. Algún día me la pondré, yo creo.
15: Oye, la persona especial no te ha dicho, oye, Oscar, ¿no te he visto mi camisa?
17: No, gracias a Dios no ha preguntado.
15: No ha preguntado, o sea...
17: Ya pasó mucho tiempo, entonces yo creo que ya olvidó.
15: ¿Color raro y color qué, feo o diseño raro o feo? ¿Qué fue?
17: Los colores y el diseño son muchas rayas con varios colores que no es de mi gusto, pero pues está ahí.
15: Oye, Oscar, ¿y qué tan cierto es esto? No sé si acostumbras te pregunto, no sé si acostumbras tú a coleccionar algo.
17: A coleccionar, No estaba pensando en algo, pero no tengo colecciones de nada.
16: ¿De todo lo acumulado todo que tienen ahí, o sea, todo. Recuérdense que no, qué tanto no acumulan.
15: Bueno, piques. Es que si Oscar coleccionara algo, te aseguro que todos los cumpleaños le regalan los búhos. Por ejemplo, gente que colecciona búhos, cada cumpleaños recibe un búho, los que coleccionan ranas.
16: Los funcos.
15: Todo fue que yo dijera que me encantaban los Funkos. Tengo 19 Funkos. A toda la gente linda que me está escuchando y que me va a ver en gira en este año, ya no me lleven más, ya no caben. Están los 19 Funkos y todos los pongo, ¿eh? ¿Sí sabes lo que son los Funkos, Oscar, o no?
17: No, señor, estaba por preguntarle qué era.
15: No, yo te lo digo con mucho gusto. Son monitos, cabezones, de aproximadamente 20 centímetros o 25,
17: okay.
15: Medio cabezones, pero hechos así. Ajá. Con la figura tuya, como tú eres. Que, por cierto, okay. De regalo incómodo a una amiga muy querida, le regalaron un Funko, pero con sobrepeso, pero con un sobrepeso. Ella padece de sobrepeso.
16: Ya no.
15: Sí. Pero bien marcado. Ahora ahí le marcaron más en el Funko el sobrepeso. Y estaba emperrada, pero emperrada. Cuando, ay, gracias. Sí, soy yo, ¿verdad? Sí, eres tú. Pero muy marcado el sobrepeso.
16: Ahí lleva el Funko.
15: Regalo incómodo.
17: Ahí va. Bastante incómodo.
15: Incómodo. ¿Qué te gusta que te regalen, Oscar?
17: Actualmente me gusta y comencé a coleccionar como imanes o fotos de países o personas que visitan un país y me traen un souvenir. Estoy comenzando con eso para mí.
15: Ah, bueno, ya sé para ahí te caerán, Oscar. Imagínate,
17: sí,
15: todo el refrigerador
16: tapizado.
15: O sea, de lugares que tú no has ido, que han ido gente que tú quieres.
17: Sí, señor, hasta ahora no tengo que me ha traído, pero tengo los que visité el último año, entonces la idea es si alguien viaja y viene un sitio especial, comienzo a poner.
15: Qué bonito. Bueno, pon tus imanes, los tuyos de un lado, lugares visitados por mí, y estos lugares visitados por amigos, pendientes por visitar. ¿Te gusta así?
17: Así es. Sí, señor, doctor.
15: Te mando un abrazo, Oscarito. Gracias por estar escuchando. Igualmente, el programa, doctor. En Montreal. Te mando un abrazote. Gracias.
17: Igualmente, doctor. Feliz día. Bendiciones.
15: Una pausa. Ahoritita volvemos. No te vayas. Esto es Por el Placer de Vivir Internacional. A ver, tengo a Evita. Ay, Evita, después la otra línea.
16: Ahí estás, Evita.
15: Ahí estás. Evita, ahorita platicamos contigo, no te vayas.
18: Ay, qué bonito.
19: Hacemos una pausa. César Lozano regresa en unos minutos a Por el Placer de Vivir.

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15: O si regalos incómodos, nos vamos. Me voy el día que me regalaron una playera bien bonita, una camisa bien bonita, talla chica.
16: Ay, pero doctor, no.
15: Oye, no, soy talla chica.
16: Mejor pues. Más vale preguntar, a ver, ¿qué talla eres? Porque tengo lo especial para ti.
15: Pues sí, pregunten, pero no me han dado talla chica. Yo no soy talla chica, no. Con la espaldota.
16: Large.
15: Soy large o medium, dependiendo de la línea.
16: Sí.
15: En Hugo Boss soy large, gracias.
16: Sí.
15: Y a veces extra large en Hugo Boss.
16: Sí, no, es que las marcas vienen muy reducidas.
15: Vienen muy reducidas.
16: Imagínese.
15: Así doctor. Dice Evita cuando le regalan cualquier
16: voz. No.
15: Y que es su talla. Y Evita dice, no, hombre, es que la. Vienen bien reducidas, no te quedó, XXXL. Evita, no te quedó. Te saludo hasta León, Guanajuato.
17: Hola, buen
15: ¿por qué
17: día,
15: dicen que estás? En León, Guanajuato la vida no vale nada? ¿Quién se le ocurrió a José Alfredo Jiménez o a quién fue, oye?
17: Sí, a José Alfredo Jiménez.
15: ¿Pero por qué no vale nada? Claro que vale mucho la vida en León, Guanajuato. La gente allá y vive Evita.
17: Pues yo creo que estaba, yo pienso que estaba como traumado de la vida, dolorido de la vida.
15: ¿De cuál, Evita?
16: Si así habla Evita normalmente, ¿cómo será?
15: No, hombre, imagínate cuándo.
16: ¿Cómo será así? Mira, imagínese.
15: ¿Cómo?
16: Vamos a ¿cómo será de?
15: No. José, creo que habla así. Ay, ya, por favor, ya no. Ya harta. Evita, el regalo más incómodo que te han obsequiado, que dices, ay, inolvidable. Dime uno.
17: Yo creo que un desodorante. Algo me sabía, yo creo.
15: ¿A quién se le ocurrió ¿A quién ¿Mandé? Se le ocurrió regalarte un desodorante? A ver, Evita, dime.
17: Bueno.
15: Ahí está, que si ahí estás, Evita. Ahí estás, ¿me oyes? Ay, se me cortó, nos comunicamos. Oye, ¿cómo que un desodorante? Algo me. Y luego dice Evita con mucho cariño, algo me sabían tú.
17: Bueno.
15: Ahí me oyes, escucho. Evita. ¿Sí me escuchas? ¿Me escuchas, Evita? Sí, ahí está Evita. Pues sí, pues nada más que ella no me escucha a mí, pero yo la escucho muy
17: ¿Hay
15: bien.
17: ¿Hay alguien ahí?
15: ¿Ves? Ya te voy a grabar también eso, Evita. ¿No estás, Evita? ¿O sí me oyes? No me oye. Tienes que colgarle y volverle a marcar. A ver, acá me dice ¿a qué? Alina, a mí el regalo más incómodo que me han regalado, que me han obsequiado, es un tinte para el cabello. A mí me gustan mis escasas canas y no me gusta que me estén dando eso porque me están queriendo cambiar el look. No estoy de acuerdo con el regalo que me dieron. Fernanda. Una caja vacía gigante. Y adentro traía una pulserita, pero esas que te venden de plástico. Y todo, y bien gracioso, porque tuve que, según la que me lo regaló, que era muy gracioso, porque empezaba con una caja grande y luego la caja más pequeña y otra más pequeña, hasta que quedó una cajita. Pero ¿a quién se le ocurrió regalarte un desodorante, Evita? ¿A quién fue?
17: No sé, a un compañero de la escuela.
15: No te rías, como no me rías, pues oye, tú misma dijiste algo me sabe.
17: Pero yo pienso, porque también me llegué a hacer, que no tenía, o sea, que no había presupuesto. Ajá. Y pues agarró algo de pues así como, o sea, desde el compromiso.
15: Eres bien linda, Evita. Se llama el regalo el derecho de la duda. Tú le regalaste el derecho de la duda, agarró algo con tal de obsequiarte algo y se agradece sí. mucho.
17: Sí, no, pero eso sí, a mí me gusta a veces como
15: más
17: hacerla, pero no que me la hagan.
15: Ah, sí.
17: Yo regalé.
15: ¿Qué?
17: En una despedida de soltera.
15: ¿Qué?
17: Regalé algo así como. Porque era de broma, o sea, era un regalo de verdad.
16: Y ¿salte del cuarto?
15: ¿Qué regalaste?
17: Pero yo, de broma.
15: A ver, salte de ahí porque está.
16: El cuarto.
15: Salte de ahí donde te encuentras porque hay falla en el celular. Hay interferencia. Vente a un lugar donde haya mejor señal.
17: ¿Y cómo saben que es mi cuarto?
15: Pues porque se oye el eco del baño ahí donde estás. No más falta donde le bajas a la taza, es todo lo que está faltando. ¿Qué
17: no
15: cosa?
17: Es cierto,
15: sí, está.
16: No. ¡Ay, ¿ves? ¡Qué bárbaro!
15: ¡Ay, qué bárbaro, Evita! Hasta acá huele, qué cosa tan tremenda. Ándale, ¿qué regalaste? Dime qué regalaste.
17: Yo regalé de broma.
15: ¿Qué?
17: Ya ves tu imaginación. Un estropajo de leíste de raspa.
15: ¿De un estropajo de Ixtle?
17: De Ixtle, los amantes, que no sé. Sí, bueno.
15: Se está cortando.
17: Pero estaba en mi niñez.
15: Ajá.
17: Y luego regalé un plátano.
15: ¿Un qué?
17: Un plátano.
15: ¿Un plátano? ¿Por qué un plátano, golosa?
17: Ya dije que es la imaginación de cada quien. Está.
15: ¡Qué bárbara eres! ¿Y no se te enojó la cumpleaños? La...
17: Un condón. No.
15: ¡Ah, ya
17: no,
15: párale, no, por favor, Evita! Saliste tú peor. ¿Y no se enojó?
17: No, yo creo que morían de risa. Y luego, ¿para colmo? Pues como estábamos como bromeando.
15: Ajá.
17: Que fue en la despedida de soltera de mi mamá. Y todavía para colmo, pues...
15: Ándale, ya te dejo, ándale, porque se está cortando tu línea. Me encantaría seguir platicando contigo. Platico bien rico contigo, Eva, pero no sé, te entiende nada.
17: Ya sé, si se corta demasiado.
15: Te queremos, Evita, gracias, ya. Ándale, hablamos luego, Evita, ahí te veo. Ay, un pequeño... Hazme el favor.
16: Bueno, hay gente que sí les gusta.
15: Pero empezó ya... ¿Cómo sale? A ver, póntelo.
16: Muy inocente, póntelo. Muy inocente.
15: Vamos a una pausa, ahorita volvemos, no te vayas. Qué cosas de regalo, ¿qué es eso?
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1: Hola, mi nombre es Juana Recio y les escucho desde la ciudad de Guadalajara, Jalisco. Y les mando bendiciones a todo ese equipo, a todos estos.
2: Salud desde Nuevo Laredo. Estamos full rayo. Y le voy a mandar un saludo desde Nuevo Laredo.
3: Un saludo muy afectuoso para el doctor César Lozano de Lili Domínguez desde Ciudad Juárez, Chihuahua.
4: A full, dijo mi amigo, que nos escucha en Laredo, a full.
5: ¡Qué bueno!
4: O sea, todos
5: todo
4: los días.
5: Y a full, todo a el volumen. Full.
4: Amigo, me alegraste, amigo querido, que no dijiste tu nombre. Juanita, te saludo en Guadalajara, que por cierto, allá nos vemos ahora en este mes de mayo. Teatro Galerías, 26 de junio. Boletos ya a la venta, no lo dejes para después. Una sola función y ya saben que en Galerías siempre sold out. Gracias a Dios. Tepic, ya están a la venta, 23 de junio. También se llena siempre el Teatro Alí Chumacero, creo que se llama en Tepic, Teatro de la Ciudad. ¿Con quién vamos? Vamos con Joel Garza, por el placer de estar conectado gratis, lo que vas.
5: Gratis.
4: Mejores aplicaciones que ahorita puedes bajar en tu celular.
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5: Gracias, doctor César Lozano. Qué gusto saludar a los amigos que están en sintonía de Por el Placer de Vivir. Soy Joel Garza y como cada semana estoy contigo compartiendo tu información de tecnología y por supuesto de redes sociales. Hoy les quiero compartir una aplicación que me encanta. Llevo poco tiempo utilizándola, pero es una maravilla. Está valorada con 4.7 estrellas y es una aplicación que tiene por nombre Mindfulness y Meditación. Es una guía que es en español y que actualmente tiene más de 1 millón de descargas. Lo que te enfoca a sobre todo que puedas llevar una buena meditación con la ayuda del mindfulness, en el aquí y en el ahora. Puedes aprender a meditar en solamente 5 minutos, puedes hacer una relajación profunda que se necesita mucho en estos tiempos para que puedas conciliar el sueño. Y lo que me encanta también que hay ejercicios para que tú puedas mejorar tu autoestima. Y eso no es todo. Si tú no tienes una buena relación con una comida saludable, te va a ayudar a que tú la tengas, que tengas esa relación buena por alimentos saludables. Y por si fuera poco, te ayuda con los dolores crónicos al momento de escuchar, de hacer estos ejercicios que vienen dentro de esta aplicación. Meditaciones especiales también para que las puedas realizar en conjunto con tus bebés. Si usted quiere dejar de fumar, también te ofrece múltiples beneficios. Entre otras, es una aplicación que está dentro del rango de las opciones de salud y forma física, que es completamente en español y viene un sistema de suscripción, pero también viene un sistema premium que tú lo puedes utilizar. Es más, con tan solamente 5 minutos diarios, tú lo vas a poder aprovechar y sacarle pues este provecho que te estoy mencionando. Así que descárgala. Sígueme en redes sociales, @JoelGarza_, ahí te puedo compartir el nombre completo de esta aplicación que se llama Mindfulness y Meditación. Así la vas a poder encontrar. Como quieran, redes sociales, me escribes y te respondo tu mensaje. @JoelGarza_ en Instagram y en Facebook me buscas como Joel Garza Oficial. Sigue disfrutando tu día. Es único y sigue aquí en Por el Placer de Vivir.
4: Gracias, Joel. Y gracias a ti. Hacemos este programa con todo nuestro cariño pensando en temas que te ayuden a disfrutar más la vida. El día de mañana, vibras alto. ¿Y te está destruyendo la vida eso, vibrar alto? Viene Martita Oliveira, no te la vayas a perder el programa el día de mañana, te va a encantar. A nombre de todos los que hacen posible este programa, el pequeño Cesarín, César Acosta, Joel Garza, y todos los coordinadores, productores y directores artísticos y locutores de las estaciones que nos transmiten en México y Estados Unidos, les decimos gracias. Y también a través de la radio en internet, porque estamos también en ¿cuál?
5: Radio Mex, doctor. Saludos a la gente de Radio Mex.
4: Que siempre andan tuiteándome. Gracias, Radio Mex. Les mando un abrazo. Nos escuchamos el día de mañana, mismo horario, misma estación. ¿Ánimo? Recuerda, el problema no es lo que te pasa. ¿Cómo reaccionas a eso que te pasa?
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0: gracias, gracias, gracias a Dios, es miércoles, ya estamos a 27 de mayo de este 2026, y me complace presentar a la única, sin igual, ella es Glenda García.
1: Muchas gracias y muy, muy buenos días en la recta final del mes más hermoso en el que celebramos a las reinas de la casa. Y por cierto, usted que es la reinita de la casa, ahí aquiéteseme los próximos 120 minutos, nada. Ni el desayuno.
2: ¿Cómo que ni el
1: para
2: desayuno?
1: Para eso está su gordito.
2: ¿Qué
1: para
2: culpa
1: que
2: tienen los hijos y su marido?
1: Al señor mándalo a las tortillas y que se regrese a cocinar y quédese con nosotros sorteando, por favor.
2: Ay, bueno.
0: El hombre polémica, The Poison Man, Mr. Popín.
3: Hola, ¿qué tal, compañeros? Bienvenidos a la chorcha. Excelente mayo todavía, miércoles.
0: Ay, hasta el domingo.
2: ¿Por qué te quejas de mayo tan bonito mes?
3: No.
1: Que ya llegó el calor intenso, el calor humano.
3: Casi no lo sufro, la verdad.
0: ¿Por qué, Popín? ¿Cómo le hace?
3: Prendo el aire acondicionado 24 hours.
2: Ay, 24/7. Bueno.
0: ¿Y el recibo, Rolando?
1: ¿El recibo cómo le va
2: no,
1: a llegar?
2: No, pues papito paga.
0: 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Y en este momento iniciamos transmisiones a través de nuestras redes sociales. Adelante, señora Arenas.
1: Oye, Strada. Ahora que mencionas la MLB, quiero pedirle a nuestro querido auditorio beisbolero que me informen cómo andamos, porque ni siquiera estoy enterada de cómo están mis gloriosos y bicampeones Dodgers. ¿Cómo vamos?
0: Ah, Popín debe de saber.
1: ¿Sí sabes, Popín, cómo
3: vamos? No, en esta semana los pitchers no han golpeado a ninguna mujer.
1: No. Me refiero al terreno deportivo, en el campo.
3: Lo que sí te puedo decir es de que los Astros acaban de
0: perder otra vez.
3: Jugar el
1: ¿siguen viendo parte de los Astros?
3: Bueno, me preguntan, contesten ustedes. O sea, te fijan, qué chistosos son. Me preguntan, les estoy contestando.
2: Es cierto, estás mal, Glenda.
1: Estoy muy mal.
2: Deja hablar al compañero Popín.
1: Está bien, que nos diga qué pasó con los Astros.
3: El día de ayer o antier, no recuerdo muy bien, los Astros jugaron la partida número 18 en 60 años de no hitters.
1: ¿De verdad?
3: Es el juego número 18 donde no se hubo ningún hit, no permitieron ningún hit, al equipo de Texas. Están dos juegos arriba de los Dodgers.
1: ¿Cómo vamos?
3: Dodgers van 16.
1: De verdad, no.
0: Bueno, ayer los Dodgers contra los Rockies de Colorado ganaron 15-6. Yo pensé que estaba viendo un partido de básquetbol.
3: Los Rockies.
0: Ayer les ganaron 5-3. Y contra los Cerveceros, pues se llevaron prácticamente todo. Desde 3 ganaron 2. El primero 5-1. Y el segundo partido 11-3 a los Cerveceros. Y ya el último partido 5-1. O
1: sea, esos son mis bicampeones.
3: Morena acabando con el país. Y ellos platicando de béisbol.
0: Padres.
2: A ver. ¿Cómo que acabando con el país, Morena?
3: A mí no, señora. Afortunadamente tengo mi dignidad intacta y mi credibilidad.
0: Oye, nomás tantito, ahorita que están hablando del béisbol, aquí puedes contratar MLB con Mega. Adelante, señora.
2: Bueno, ya puedo empezar.
1: Está muy bien, ya después de haber respirado tranquilo, porque ya sé cómo van mis gloriosos días.
0: Adelante con tu lista de muertos.
2: Ayer en Culiacán, y no te voy a dar la noticia todavía.
3: Andan insoportables,
2: Andan insoportables.
0: Nos sigue la lista, el pase de lista de muertos.
3: Comieron payaso, Rolando.
2: Sí. Y Lenda y hermana, y se pasaron, ¿eh?
3: Sí. Oye, bueno. Sí te pongo atención.
2: Ayer fue la comparecencia en la Fiscalía General de la República de Rocha Moya y 4 colaboradores más, entre ellos Juan de Dios Gámez. Para preguntarles lo que pasó, sí, o la relación que tienen con las acusaciones que les están haciendo en Estados Unidos.
3: Hoy dice Rubén Rocha Moya, la opinión pública hoy comparecí ante la Fiscalía General de la República, FGR México, con sede en Culiacán, Sinaloa. Respondí las preguntas que me formuló la gente del Ministerio Público Federal. Tengo la firme determinación de acudir a todo llamado que me hagan las autoridades investigadoras en el momento en el que así lo juzgue necesario. Lo haré porque creo en el sistema judicial mexicano, confío en nuestro Estado de Derecho y respeto a nuestras instituciones de justicia que el movimiento de la Cuarta Transformación ha venido saneando y legitimando a través de las múltiples acciones reformadoras que profundizan la vida democrática y de la justicia de las y los mexicanos.
2: ¿Y tú le crees?
1: Por ¿Esa no, es una declaración
3: por ello y
1: que
3: con,
1: dio él o, sí, o fue una publicación que hizo?
2: Es una publicación.
3: No, más, déjeme terminar. Por ello y con la frente en alto no dejaré de luchar porque la verdad prevalezca y bla, bla, bla. Bueno, no. Contestando tu pregunta, Rolando, yo siento que el mal trabajo que hizo el exfiscal, que es Gertz Manero, y el pésimo trabajo que hizo la exfiscal del estado de Sinaloa, y con todo este choricero y cochinero que realizaron con la detención de... Bueno, con el secuestro del Mayo.
1: Te refieres a Sara Bruna, sí. ¿Verdad? No, no a la actual.
3: Sí,
1: Sara
3: Bruna. La ex fiscal del estado de Sinaloa y el ex fiscal de la República, que es Gertz Manero.
0: Tortuguers Manero.
3: O sea, hicieron un choricero de un caso tan importante y ahorita no sabemos ni qué, Rolando.
2: La muerte de Cuen.
3: No sabemos.
2: Sí,
3: el secuestro del Mayo.
2: El secuestro del Mayo.
3: ¿Entró o no entró a Estados Unidos por él?
2: Las quejas de Guillermo Benítez. O sea, la verdad está espantoso todo lo que pasa en Sinaloa.
3: Así es. Pero hablemos de los Dodgers si quieres. Hablemos de los Dodgers.
2: Glenda y Hernán, hagan mancuernita para
1: vamos
2: escucharlos.
1: A hablar, mejor platicamos de los Dodgers, la verdad, tienen razón.
2: Oye, y hoy es lo de Maru Campos, ¿no?
0: Ah, y vamos a hablar de los Dodgers, ¿no?
3: De hecho, a las 8:45 Ciudad de Mazatlán, 9:45 Ciudad de México, va aparentemente a presentarse. Vamos a tocar el... Yo no creo que se vaya a presentar, te voy a ser sincero, vamos a ver.
2: No, pero dijo que sí iba.
3: Ah, bueno.
2: Aunque ayer se...
0: Va con fuero, va presentando. Aparte nada más es entrevista, no es comparecencia. Nada más calidad, incluso va en calidad de imputada, sino en calidad de testigo.
2: Ayer se quejaba Maru Campos de que le llegó otra demanda.
0: ¿Cómo otra?
2: Sí, de Javier Corral por un problema de secuestro.
0: Bueno, ella dio un comunicado en el que acusaba a la fiscalía, la Ciudad de México, ¿no? De persecución y todo el asunto. Y la fiscalía de la Ciudad de México dijo que no. Ellos no estaban acusando, ya era cosa juzgada, que fue un asunto. Lo único que pasó en realidad es que Javier Corral, su derecho tendrá, hizo una última impugnación sobre el caso de secuestro. ¿Qué pasó?
3: Intento.
0: En el intento de secuestro en el 2024, sin facultades, la Procuraduría de Chihuahua,
3: del estado de Chihuahua
0: invadió un lugar que no le correspondía, que era el de la Ciudad de México, y quiso levantar a Javier Corral. Tuvo que intervenir la Fiscalía de la Ciudad de México. Dijo, estos son mis terrenos, si quiere, me hubiera avisado, ya que a lo de Maro no se le da lo de avisar, lo de pedir permiso, lo de cuidar, lo de la formalidad o la legalidad. Entonces dijo, si usted tiene algo contra esta persona, aquí en la Ciudad de México debió haberme avisado, y yo con todo gusto hacemos la cuestión de la colaboración. Entonces ahí pues ya no se procedió el levantamiento de Javier Corral. Entonces él ya al parecer ya es un caso cerrado esa situación, y ayer fue mediáticamente nada más. Creo que dio una última impugnación, una última instancia, pero la Fiscalía de la Ciudad de México dijo, yo no tengo nada que ver en este asunto. Entonces, es cosa de Javier Corral con Maru Campos nada más.
2: Que ayer Xochitl Gálvez decía que debería la Fiscalía General de la República también detener a Claudia Sheinbaum, que yo no le encontré el motivo. Sí, o sea, pero ¿por qué detener
0: pero
2: a Claudia
0: Sheinbaum? Pero
3: si dijo eso, ¿tuviste la declaración? ¿Cuál fue el señalamiento de la ex candidata del PRIAN?
2: Que como
0: va a enojar contigo,
2: llevar una gobernadora a hablar sobre lo que hizo, pues también que detengan a la Sheinbaum. Pero la Sheinbaum es la presidenta del país. ¿Cómo se le ocurre a la loca de Xochitl Gálvez?
3: Para empezar, no te refieras como la loca de Xochitl Gálvez.
2: Bueno, entonces, ¿qué es?
0: Ese título lo tiene...
2: Ah, sí, la Telle, ya sé.
3: Ella es una ex candidata del partido del PRIAN RD, es una...
0: ¿Candidata ciudadana?
2: Sí.
0: Que
3: yo la ahora, reniegas y ¿para qué traes la nota de la Xochitl Gálvez?
2: Cada vez que hablas de la Maru Campos, de la Xochitl Gálvez, me acuerdo cuando subió con chanclitas con la gente, y la gente protestando contra
0: pues
2: ella.
0: Es del pueblo, sí. Ella...
2: pero con chanclitas,
3: deberías estar preocupado por la manera en la que visten las personas, preocúpate por las acciones.
2: A ver, ¿vas a defender a las Xochitl Gálvez?
3: No, escúchame bien. En vez de estarte preocupando por lo que trae puesto la gente, preocúpate por sus acciones. La gente tiene la libertad de usar lo que quiera.
2: Bueno.
3: Pues, así como a tu presidente Andrés Manuel López Obrador, así como a tu Andrés Manuel López Obrador en su momento cuando era presidente, también se le criticó por la manera en la que vestía, la manera en la que usaba sus zapatos, la manera en que usaba los trajes grandes, y que dije exactamente lo mismo. Preocúpate por las acciones de Andrés Manuel, no porque si trae cenizo el traje.
2: ¿Vas a venir en chanclas?
3: No. Eso es punto y aparte, a mí no me ponga. Ahora, bueno. ¿Quieres que te juzgue por cómo vienes vestido?
1: Además, sí, Popín, además Popín no es funcionario.
3: Sí. Yo no tengo que rendirle cuentas.
2: Ahora los funcionarios van a andar con chanclitas.
1: ¿Por qué no?
2: Y la gente gritándoles, si ¡fuera!
3: Ver, esa es otra cosa. Si el reglamento dentro de la institución en la cual son funcionarios no especifica la manera en que se visten, si no hay un reglamento, está permitido.
2: Bueno, pues yo no concibo que las chanclitas.
3: Tu manera de concibir las cosas no está.
2: Ay, bueno,
3: no están
2: mejor hubiera traído las Xochitl Gálvez porque
3: pues,
2: si no.
3: Tú lo trajiste. No, lo que pasa es que estás criticando.
0: Se molesta, no se la toque, Rolando.
3: Es que estás criticando a Xochitl Gálvez por las razones equivocadas. Critica a Xochitl Gálvez por su ineficiencia, porque fue.
2: Candidato independiente, ¿no? Del PRIAN.
0: Candidata ciudadana, te cuesta mucho trabajo decirle candidata.
3: Hipocresía.
0: Que haya trabajado con Vicente Fox, que haya sido senadora
3: critica
0: del PAN,
3: su falta de convicción.
0: Que haya sido delegada en la Ciudad de México por el PAN, no la hace ser panista.
2: Vamos es a ciudadana. Ganar, dice Fox.
3: Por eso tienen toda la libertad de criticarla. Hasta yo le he criticado, le he dicho falsa, hipócrita.
0: Ah.
3: Pero a mí que venga una candidata en chanclas, me parece que es más prejuicio tuyo.
2: No.
3: Es prejuicio, Rolando.
2: Si se pone ella...
3: Ella puede ponerse como le venga en gana.
2: Ay, bueno, ya no quiero alegar.
3: No, pues no alegues entonces. Dame
2: que
3: la razón,
2: se presente
3: entonces.
2: Como quiera.
3: Así es, sí. Qué bueno que ya entendiste. Ay, demos vuelta bueno. A la página.
0: Bueno, si Mimaro Campos no ve la suya con aquella... Como que la hayan mandado en calidad de testigo, como le hayan llamado hoy en Chihuahua... Y todavía que Javier Corral está reviviendo ese asunto del pasado, pues le llega una solicitud a la Cámara de Diputados, una solicitud de juicio político contra María Eugenia Campos, gobernadora panista de Chihuahua, que aquí le pusieron de la silla, le pusieron de Chihuahua, y bueno, pues la recibieron ayer Rabadán.
3: Kenia López.
0: Rabadán dio la información en una rueda
2: pero
0: de prensa.
2: Pero Rabadán apoya a Mario Campos.
0: No, ella es la presidenta de la Cámara de Diputados.
2: Sí, pero siempre está apoyando a Mario Campos.
3: Pero independientemente, ella es la presidenta, le toca recibir.
0: Le toca la formalidad de bájale una
2: serie de informarla. ¿Y qué va a pasar? ¿Van a juzgar los diputados?
0: Pues ahora ella medio como que se hace bola, como que no es primeriza, como que no sabía qué decir, pero palabras más, palabras menos, dijo que primero se tenía que ratificar. Es un procedimiento, no nomás porque la recibieron, significa que ya hay un proceso de ratificación. Se hizo bolas un poquito a mi Rabadán, pero nada más informó que recibieron una solicitud, nada más. Solicitud.
3: De juicio político.
0: De juicio político. No significa que ya es el aviso de que se la vaya a aplicar.
2: Pues la verdad, ayer se estaba quejando Maru Campos de que ahora la acusan de todos los crisis del gobierno, concitatorios y audiencias.
0: Sí, ella nomás dejó meter gente de la CIA aquí al país sin avisar.
2: No, y que la constitución que dice, tuvo con el gobernador
0: pues,
2: de Texas.
0: No hizo nada grave, nada más dejó meter a gente de la CIA en flagrante violación a la constitución y patrocinó esas boyas asesinas con dinero del público de Chihuahua, hizo tratos con el gobernador de Texas, ayudó para cazar migrantes, pero así es cosa que haya hecho algo grave, pues no.
3: Sí. Bueno, aquí tu presidenta perdió la narrativa de la situación en México en estos últimos meses, tal cual perdió 8 puntos.
0: 7 puntos.
3: 7 puntos de popularidad. Y es un trancazo fuerte, Rolando.
2: Pero ya lo recuperó. Ya,
0: no,
2: ya,
0: no,
3: pasó de 72
0: según, a 60. Es que es una nueva, sí. Es un nuevo estudio. Si hay chance de decirlo, o si no, regresando al corte.
3: Pasó a 66, creo 65, 66. Perdió 7 puntos. Estaba
0: bueno, según 72. El país, el diario El País, trae una caída ahorita... Encol, que es la encuestadora, hizo un estudio de la popularidad de Sheinbaum que ya incluía todo este desgarriate que se hizo, y trae una caída de 7 puntos de popularidad. Y sí, al parecer la situación de Sinaloa sí le afectó. Jóvenes de 18 a 24 años cayó 25 puntos. En los de 25 a 34 años cayó 13 puntos. Esto en el marzo de 2026 a mayo del 2026. ¿Cómo ha percibido la seguridad? La seguridad, menos 6 puntos. Combate a corrupción cayó menos 9 puntos. Y Morena perdió, en general como partido, perdió 4 puntos. Y los ganó, esos 4 puntos, no el PRI, no el PAN, no el PT, no Partido Verde. Los ganó Movimiento Ciudadano, se apropió de esos 4 puntos. Los desencantados por la acción de Morena se fueron. Los 4 puntos se van a Movimiento Ciudadano, según el estudio de Encol. Lo que dije ayer y espero que hayan aceptado la crítica y no la aceptaron, es que la oposición no ha sabido capitalizar. Bueno, el PRIAN no ha sabido capitalizar la crisis. Todo lo contrario, se han ido más para abajo todavía.
2: Más para abajo.
0: Y quien ha sido el que se ha beneficiado desde que entró Andrés Manuel para acá con los errores de Morena ha sido Movimiento Ciudadano.
3: Calladito, Maynes, ha sido una figura política, pues ahí está.
2: Fuerte. Si te quedas pensando, ¿y hoy qué dijo Claudia Sheinbaum en la mañanera?
3: No sé a quién te refieres con Claudia Sheinbaum.
2: ¿A la presidenta? ¿A quién más?
3: Pues eso, pregúntame.
0: De ese tema no sé si estén hablando ahorita, pero estuvo, que viene siendo un resumen de las acciones de seguridad desde el 2024.
3: Así es.
0: Yo creo que las mañaneras de aquí al domingo, que va a ser la movilización por los 2 años de que ganaron, va a ser resumen de los 2 años.
3: Sí, ¿no? Fíjate que de lo que estuvo hablando Omar García Harfuch esta mañana en la mañanera fue de que detuvieron 85 funcionarios, exfuncionarios públicos, porque están supuestamente comprometidos con la cero impunidad, de los cuales son 6 presidentes municipales. Específicamente aquí a nivel nacional, ha habido 42,766 detenidos, se han decomisado 22,413 armas, han decomisado 192.7 toneladas de drogas. Y específicamente en Sinaloa, han detenido a 2,263. En Sinaloa han decomisado 28,666 kilogramos de cocaína, de droga en general. Se han detenido, se han recuperado 4,414 armas y han desmantelado 2,214 laboratorios. Y compartió en Sinaloa las personas que han sido detenidas. No te las voy a mencionar, Orlando, no me metas en problemas. Y más que nada resaltaron la disminución. Yo sé que esta información no le gusta a Rolando, porque como nos encontramos en uno de los 9 estados generadores de violencia que concentran prácticamente el 53% de los homicidios dolosos, Rolando no ve estos resultados.
2: No los veo, porque están maquillados.
3: Porque Sinaloa se encuentra dentro de esos 10. Bueno, este mes de mayo y el abril fue en el top 5 de los estados que generan mayor violencia. Por eso Rolando no ve los resultados. Sin embargo, desde como...
2: ¿Cómo quieres que los veas? Incendian casas.
3: Nomás déjame terminar.
2: Si matan adolescentes.
3: Por eso lo mismo digo. Como nosotros nos encontramos en el top 10 y este último mes en el top 5 de los estados que generan y concentran...
0: Es que lo que tiene Rolando
3: es el 53%.
0: Tiene un nombre, por ejemplo, dice, se redujeron el número de atropellados, la educación vial avanzó.
1: ¡Sigan atropellando gente!
0: Ayer atropellaron a...
1: ¡Sigan atropellando gente!
0: Se redujo. Ay. De 15 personas que atropellaban, atropellaron 5. Ahora, es una reducción muy importante. Sí, pero yo vi ayer que los 5 que tuviste fue el que te tocó.
3: Yo
0: ayer
3: sé que Rolando, por más números que le traiga, no le van a seguir gustando, pero cuando dejó Andrés Manuel su presidencia, estaban en 86.9 homicidios diarios. Se redujo en un 49%, casi el 50% del promedio diario desde septiembre del 2024 a la fecha desde que entró una mujer, Claudia Sheinbaum Pardo.
0: Que 40 siguen siendo un montón, y por eso lo perciben.
2: Esos datos. Efectivamente.

0: aquí a raíz de que intervino Estados Unidos aquí en Sinaloa y no nos han aclarado cómo estuvo la cuestión y fragmentaron el cártel de Sinaloa, pues estamos viviendo las consecuencias ahora de una supuesta traición, un supuesto secuestro.
1: Me supuestamente duele lo que pasa,
0: supuestamente un miembro de los Chapos entregó a al Mayo Zambada y a raíz se vino este recrudecimiento de la violencia.
2: Y ahora, de todas las armas incautadas a nivel nacional, el 75%, ¿de dónde crees que viene?
1: De Estados Unidos.
2: Ahora, ¿les crees a Estados Unidos que quieren combatir el narcotráfico?
1: No, yo no creo, no le creo nada a Estados Unidos. No le creo a la loca de la TEI, yo no creo nada.
0: La CIA está en Chihuahua. Chihuahua subió al estado número uno de mayor violencia.
1: Bueno.
0: ¿Cómo estábamos con Zedillo? ¿Cómo estábamos con Vicente Fox? Llega Calderón, le abre las puertas a la DEA y a la CIA y cómo aumentó el número de violencia en nuestro país. Históricamente, cuando interviene la DEA y la CIA en un país, lo desestabiliza y se crean las peores condiciones de violencia. Y todavía hay gente que cree que ellos son la solución. Dígame un solo país, un solo lugar en donde haya intervenido la CIA que estén mucho mejor que antes.
1: Bueno. Vamos a anuncios.
0: ¿No le gustó? No le gustó.
1: Ya no voy a hablar yo de estas cosas. No, es que me están haciendo señas de que nos vayamos a anuncios.
0: Por ¿cómo se llama? Cuando ese bajo protesta, mando a un corte y ahorita regresamos.
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0: 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Ahorita voy a contratar MLB porque ahora sí, todos los partidos los quiero ver de la Major Baseball League. Ah, sí, eso.
1: Vamos a anuncios.
2: Baseball League.
0: Repeat after me.
2: Major Baseball League.
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6: 33 minutos, continuamos con el programa, hermano.
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8: A Rolando ni le gusta el pan.
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6: Ay, ¿cuál nosotros los
9: entonces,
6: chavos?
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8: Pues yo necesito constatar, y no porque dude de tu palabra, sino porque también quiero compartir esas delicias.
7: Café de adeveras, machas de adeveras.
9: Machas para nosotros los chavos.
7: Chais de adeveras.
6: Sí. ¿Y qué son las machas, por cierto?
7: Son las.
9: ¿Ya ves?
7: Tómate
9: una tisana.
7: Una que tiene bigote. No.
8: Las que tienen bigote y botas.
7: Macha, dices tú, macha.
9: Machas, eso es.
7: Es como viene siendo, verde, ¿no?
8: No les pueden decir té, Rolando. ¿Por qué no les dicen té?
7: Es que propiamente té en polvo, sí. Té, es que yo no té verde en polvo no es.
9: Es un té verde japonés.
6: ¿Y por qué no dice polvo? Que es un té?
9: Porque, Rolando, nosotros los chavos, miren, así nos gusta. Déjanos en paz.
6: Yo pensé que era un pan.
9: No, que te voy a dar el
8: ¿por qué, crees que te digo que nos lleves? Debes de llevarnos
9: Dan
8: para que conozcamos
9: Café,
8: ese
9: próximamente vamos a ir. De mi amigo, el chef.
7: Y, no, pues, y el matcha, no lo hacen en cualquier lado bien. Así, no porque sea matcha está bueno, que lo tienen que preparar bien como tu amigo, ¿verdad?
9: Totalmente.
7: 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Y en este momento regresamos a la segunda parte de actividades.
6: Ya me enseñó Popín
9: lo que es el todo lo que quiere, ¿qué pasó? Ya sabes.
7: Popín, ¿te lo enseñaste?
8: Pues tenemos que
7: Popín, ahí están las cámaras.
6: Mira, ya me enseñó lo que es el match.
9: Mira qué
8: exactamente. Oye, Rolando, y el día de ayer, ¿qué escándalo se hizo con la supuesta muerte de Jorge Ortiz de Pinedo y la confusión de la nota,
7: ¿cuándo?
8: ¿No?
7: El Quicho lo mató, ¿eh? En su página lo mató.
6: A ver, platícame.
8: Resulta que empezaron a dar a conocer una imagen en la que decían o anunciaban la muerte de Jorge Ortiz de Pinedo. Todo mundo empezó, sí. Pero lo que en realidad estaba sucediendo era que él estaba dando el pésame porque de una manera inusitada o muy sorpresiva murió una persona que él conocía. Entonces, al dar la información, la gente empezó a hacer la confusión y empezó, y muchos, que no quiero decir quién, pero que lo estoy viendo, en mi defensa diré, dice.
0: Sí, no, sí, si a Chabelo lo mataron como 1,000 veces, ¿por qué yo no lo puedo?
8: Con una vez.
9: Lo que pasa es que fue una muy mala reducción.
8: Redacción,
9: perdón. Y viene de la mano de que últimamente los medios de comunicación, o los medios digitales, perdón, pues precisamente hacen ese tipo de cosas.
8: Cabezas gancho.
9: Son el gancho para o el hook, como decimos nosotros.
7: ¿El qué?
6: ¿Qué es el hook?
9: El hook.
6: A ver, ¿qué es eso?
0: Pues déjame hablar, Dios mío. Ay, no,
8: es una pregunta.
6: Él
8: me
6: pregunta.
0: ¿Cómo hablas en inglés?
6: Es que hablas es habla el en clip, inglés, yo no entiendo nada.
9: Es el clickbait.
8: Nada más.
9: La carnada, pues.
7: El gancho. En la época de Rolando,
8: era
7: y todavía
8: el balazo,
7: la mía.
8: Rolando, para balazo, nosotros era el balazo. Gancho.
9: Entonces, eso genera, eso ya genera mínimo una, la compartiste o ya reaccionaste.
7: Así o como es. No le entendí, le doy clic a ver así, para que me la aclares.
9: Entonces, ya genera un número que puede monetizar. O puedes decir, mira, a mí.
8: Entonces, con esa intención lo hizo el Quicho.
7: Sí, claro, de ganar like nada más, fíjate.
8: Eres bien,
7: sí.
8: Quién sabe cómo.
7: Es que decía algo así como que, pésame, con Jorge Ortiz de Pinedo, la muerte, amigo.
8: Sí.
7: Y decía,
8: sí. Era el origen.
7: En realidad debió haber dicho Jorge Ortiz de Pinedo, el actor.
8: Lamenta
7: o da el pésame sobre la muerte de un
8: o
7: amigo.
8: O sorprendido ante la muerte
9: luego
8: de un amigo.
9: Luego ponen gran pérdida y ponen la figura. Y ya te metes tú y la figura perdió a una gran persona. Dios pedía.
8: Ya entre nosotros era el balazo, el antetítulo y el título. Para
9: es
8: nosotros.
9: El clickbait, pues.
8: Pero ahora ya, es clickbait.
6: Al pobre de Jorge Ortiz ya lo han matado en otras ocasiones.
8: Sí, la verdad es que es un hombre que ha tenido que salir a decir muchas veces.
7: TV Azteca Jalisco también lo mató, ya también. Mira, TV Azteca,
8: de hecho, cuando falleció el señor Manzano, todo el mundo empezaron a confundir de que era Jorge Ortiz de Pinedo y en realidad era la muerte del señor Eduardo Manzano.
7: Aquí quiero encontrar la nota, como ya está aclarada, ya no encuentro la verdadera
8: sí,
7: nota.
8: Sí, claro, se pierden.
7: Pero como la lees, a simple vista, parece que el que murió fue Ortiz de Pinedo.
9: Pero les encanta andar compartiendo sin verificar las cosas.
8: Exactamente. Oigan, por otro lado, también en el terreno de los espectáculos te quiero
7: hablando, platicar. Y no la quiere borrar la nota, ¿eh? Dice que porque le genera lag, eso me dijo.
8: No, quién sabe cómo eres. Rapidito, nada más te voy a decir que felicitamos a los chicos de la banda internacional El Recodo, Don Cruz Lizárraga, la madre
7: el
8: de todas las bandas.
7: De Don
8: porque
7: Cruz
8: ellos
7: Lizárraga.
8: Van a ser la voz oficial del Teletón. Ya andan en el proyecto de armar aquí en las instalaciones del CRIT, se va a llevar a cabo la grabación del video para la canción oficial del Teletón y son los Recodos, bien por ellos.
7: Órale, bueno, ¿qué pasa?
6: Y volviendo a la realidad, ya sé que a Memo le gustan estas notas.
9: Agárrense.
6: Sí.
8: Por eso te dije antes lo del Recodo. Es
7: que bueno, buenas noticias. Sí. Orgullo, Sinaloa, que se hable bien de Sinaloa.
8: Exacto.
7: Porque todos dependemos de ella.
8: La madre de todas las bandas.
7: Gracias, sí.
8: La
6: anoche
8: música,
6: hubo,
8: lo más alto.
6: Hubo una balacera en Rosario y Escuinapa, que ya hemos comentado que esos municipios fueron los paganos con la emigración del cártel de Sinaloa a Escuinapa. Pues llegando a Chametla, colgaron a dos personas con un mensaje. Que es entre delincuentes. Tú te das cuenta que ni siquiera son personas normales, son entre delincuentes.
9: Bueno, a ver, perdón. A lo que Rolando quiere decir que fue un ataque en directo a la población, sino fue un ataque entre grupos delictivos.
6: Este es ataque entre los grupos delictivos.
9: No fue hacia la población en general, sino
6: hacia los grupos delictivos. Y la verdad, me duele porque
8: desafortunadamente mensajes que se envían entre
6: ellos. Sí. Y yo estuve viendo, no lo vi en los periódicos, estuve viendo las redes.
9: Ah, ¿en dónde lo viste entonces?
6: Y vi la foto del mensaje que pusieron. Entonces, me duele todo lo que pasa en Escuinapa. Nunca me imaginé que se iban a ir los delincuentes a esa zona y iban a hacer sus estragos.
8: Chilares y tomatares, dice mi abuelo.
9: Voy a buscar el informe de seguridad a ver si aparecen los que menciona Rolando. ¿Pasó ayer?
6: Sí.
9: 26.
7: No, a lo mejor la siguiente semana ya aparecen, ya los cuento.
9: No, aparecen al día siguiente. Bueno, el día de ayer hubo 37 homicidios.
6: No, pero yo creo que este no lo tomaron en cuenta porque fue en la noche.
7: El día de ayer hubo.
9: Mañana lo voy a checar. 37, hubo 2 en Sinaloa, 2 en Sonora, 5 en Oaxaca, 1 en Chiapas, 1 en Chihuahua y 1 en Colima.
6: Y 2 en Sinaloa. ¿Te crees que nomás 2 en Sinaloa hubo?
9: Pues, ¿cuántos colgaron entonces? ¿Cuántos colgaron? Contéstame.
6: Fueron 2, pero no más. Pero en Escuinapa estamos hablando, no todo el estado.
8: Escuinapa no es Sinaloa.
9: Escuinapa yo creo que es de Nayarit.
8: Lo hemos entregado.
9: No, resulta.
6: Oye,
9: no, es que no le gustan los datos a Rolando.
7: No le gustan los datos.
9: Y le preguntas dónde vio la nota, en redes sociales.
6: No, la vi en redes sociales y porque me cala, me duele lo que pasa en Rosario de Escuinapa.
9: A todos nos duele, no nada más a ti,
6: Rolando. No, a ti parece que no te duele.
9: Bueno, yo te dije, voy a buscar si en el informe de seguridad se encuentran esas dos personas, y efectivamente se encontraban esas dos personas.
6: Sí. Oye, también ayer me llamó la atención que
7: Carlos Slim, ¿verdad?
6: Carlos Slim.
8: Lo que es hablar de su nivel.
6: Lo de Carlos Slim, la entrevista a Carlos Slim, que la verdad.
7: No, fue una conferencia, de prensa.
6: Que me llamó muchos puntos que me llamaron la atención.
8: A ver.
6: Sí, bueno, pero bueno, uno de los puntos que me llamó la atención fue que dijo que había hablado con los de la Comisión de Justicia de la Nación, porque dice que hay presos que no pueden pagar la fianza.
7: Lo que pasa es que ellos tienen una fundación desde hace muchos años de personas que siguen en la cárcel nada más por no tener dinero para poder pagar abogado, poder llevar un proceso, o también que les exigen mordida, les exigen y entonces nada más por no tener dinero o también no hablar español están en prisión. Tiene como más de 30 años ese programa.
6: Dice que no es justo que por falta de dinero, por pobreza, estés en la cárcel, y le hizo la petición a la Secretaría de Justicia de la Nación.
7: Y él considera desde hace mucho tiempo, para todas aquellas personas que ahorita dicen precisamente, pues se van a poner a defender criminales, que una persona por un delito menor se crean delitos graves posteriores. Bueno, entendiendo, una persona que se robó, vamos a romantizarlo, pues, para que se comprenda. Se robó un pan para sus hijos, pues, que es un delito menor que el que puede salir y puede reivindicarse pronto. El mantener tanto tiempo a un padre de familia en la cárcel, desproteges a una familia y es un caldo de cultivo para que ahora los hijos cometan delitos peores. Entonces, es tanto para los que son inocentes como para los que tienen delitos menores.
8: Sin hablar de la sobrepoblación que se genera también en los reclusorios, que también generan gasto para el
9: Sí, totalmente. No, continuando con el mismo tema, a mí otra de las cosas que me llamó la atención que dijo Carlos Slim fue que le parecía irracional la calificación de Moody's, que ya ves que bajaron a México de la calificación Baa2 a Baa3.
7: A un escalón ya de ser considerable de riesgo para inversión.
9: Así es, que estamos como en arenas movedizas todavía, ¿no?
6: Es que dice que bajaron por la cuestión de Pemex, que pidió estar consciente de cuánto se debe y cómo
7: Sin embargo, pese a que bajó la
9: calificación.
7: La calificación Moody's y Standard & Poor's, él, que fue en un tiempo uno de los hombres más ricos del mundo, pero que fue el más rico del mundo, ahora es uno de los más ricos del mundo, va a invertir en nuestro país más de 5 mil millones de dólares. Si fueran de pesos es mucho, 5 mil millones de dólares. Y reconoció por parte de la presidenta Claudia Sheinbaum el manejo de la inflación, porque pese a la guerra se ha mantenido debajo del 5%, al evitar un aumento desmedido también en el precio de los combustibles, por el encarecimiento del petróleo a través de el IEPS, el programa de subsidiar o quitar el IEPS para que la gasolina no aumente, porque eso nos hubiera llevado a una inflación mucho mayor.
9: Lo que pasa es de que mucha gente no está consciente de que nosotros compramos gasolina. México nada más produce el 50% de la gasolina, el otro 50%.
8: Hay que importar.
6: Se importa. Sí, y le pidió a las refinerías que crearan petróleo.
9: No, déjame terminar. Nosotros compramos gasolina cara, Rolando. O sea, el 50% de la gasolina que se consume en México.
7: Bueno, el país.
9: El país, perdón. ¿Y qué dije?
7: No, es que sea, nosotros, más bien que tú como usuario vas a comprar. Ya sabemos, Popín, que está cara.
9: México compra el 50% de la gasolina a extranjeros. Con la guerra esa inventada de tu pariente loco de Estados Unidos, Donald Trump, esta guerra innecesaria.
6: Mi pariente, Popín.
9: El precio del crudo, de ahí se deriva de ahí sale la gasolina, subió de 40 y tantos arriba de los $100. Por eso se creó un pánico en Asia del Este. Y aquí, sí, efectivamente, está cara. Nomás Rolando la puede pagar a $28.
7: Él es el único que le echa la roja de lo que estamos aquí.
9: Pero la verdad, por eso la importancia. Nomás tenemos 7-8 refinerías. Estados Unidos tiene.
6: Yo puedo pagar la gasolina.
7: Tú eres el único que le pone la roja, ¿no?
6: No, el problema es que la otra gasolina, la Magna, no sirven los carros, están
8: cascabeleando.
9: ¿Sabes que en Estados Unidos existen
6: 130, cascabeleando están los vehículos?
9: 130 refinerías tiene Estados Unidos, Rolando.
7: Tenía 200 ya, ¿no? ya bajó, ¿no?
9: Nosotros tenemos 7 nada más, Rolando. Por eso es de que sube la gasolina.
6: Y no tuviéramos ninguna. Si hubiera ganado Anaya.
7: Tuviéramos dos menos, la de Deer Park de Texas y la de Boca.
6: No, pero Anaya no, que quería darle la gasolina.
7: Es mejor comprar al extranjero. Sí. Durante 20 años nos han estado adoctrinando que es mejor comprar la gasolina y ser dependiente de otros países. No lo entiendo por qué.
6: Sí, yo tampoco entiendo por qué.
9: Es mucha la gasolina que se compra al extranjero, la verdad. Por eso es de que, si no fuera por el IEPS, estuviéramos pagando arriba de 30 y tantos.
7: Sin embargo, ha bajado la inversión interna, o sea, los empresarios de México no le han estado apostando a la inversión. Del 2024 para acá se ha reducido. Sin embargo, los inversionistas de afuera, la inversión extranjera ha aumentado 10%. O sea, los inversionistas extranjeros le apuestan más a México que los mismos mexicanos. Y bueno, Viri Ríos hace una buena análisis. Yo se lo voy a dar muy resumido. Lo publica en El País. ¿Qué es lo que pasa con los empresarios mexicanos? Pues tienen la disyuntiva de un país por los compromisos fiscales. Oye, tenía exactamente el resumen por aquí. Bueno, principalmente están esperándose a ver qué pasa con el Tratado de Libre Comercio. Entonces están aguantando.
6: Que decía del Tratado de Libre Comercio es muy benéfico para Estados Unidos, porque México tiene los trabajadores y los que producen.
9: Rolando, claro, o sea, no necesitas explicarme con peras y manzanas que el Tratado de Libre Comercio beneficia a Estados Unidos. Estados Unidos tiene las marcas.
6: Sí.
9: Nosotros tenemos el proceso de producción y la materia prima. Entonces a ellos les sale, ¿cómo es posible? O sea, pues que se lleven sus marcas de auto, a ver cuánto le sale producir un auto allá y cuánto le sale producir un auto acá.
7: De eso no tiene problema. Los extranjeros, ¿cómo se llama? Sí están invirtiendo en el país y aumentó hasta un 10%. Lo que se ha reducido es la inversión interna. Y Vero Ríos hace un buen análisis y dice que una de las cosas es la reforma al Poder Judicial, que quieren que regrese a como se estaba antes, pues la reforma al Poder Judicial. Entonces, como eso no va a pasar dentro de muy poco, pues se va a quedar todavía estancada la inversión interna. También el cobro más riguroso de impuestos al SAT, como ahora sí se están cobrando los impuestos a las personas que generan más, ¿no? Apenas les están cobrando impuestos como se debe haber hecho toda la vida, y la incertidumbre sobre la revisión al Tratado de Libre Comercio. Entonces, por eso mejor se están aguantando, se están esperando. Carlos Slim dijo, este es el momento, las tasas de interés están al 6.5%, es el momento ideal para invertir, y bueno, no nomás habla y mueve la boca, sino él va invertir en nuestro país 5,000 millones de dólares. Para terminar este año, nada más.
6: Lo único que no me gusta de Slim es si quiere que las jubilaciones sean
7: que trabajemos hasta los 75 años.
6: 75 años, eso no
9: yo
6: me gusta.
9: Perdono, sí. O sea, yo lo entiendo.
7: Pero que el Quicho lo ande diciendo.
9: Exactamente. Sí. Cuando ve un tronado pidiendo que trabaje más el pobre,
7: Que el pobre muy huevón que debe trabajar más.
6: Sí, sí. Oye, es que ya a los 70 ya te duelen todas las partes del cuerpo.
9: También de cómo llegas a los 70. Yo conozco mucha gente.
8: Hay gente sana que dormía temprano de joven, que no se desvelaba, que no consumía alcohol. Entonces, pues esas personas viven muy bien.
9: Yo conozco mucha persona de 70 años que vive plenamente a sus 70 años. Sin quejarse.
6: Pues a mí me duelen las rodillas.
9: Porque es que hiciste ayer.
7: Bueno, vamos a rodilleras.
6: Vamos a anuncios.
9: Dice Rolando, te
7: quiero. Gracias a nuestros amigos que nos escucharon y vieron a través de nuestras redes sociales.
9: Vámonos, Rolando, a Palmarés, porque cuando llevo a Rolando a Palmarés.
6: Vámonos a Palmarés.
9: Nada le duele. 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
8: Con 5 minutos, continuamos con el programa.
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8: Enfrente está una ley, al otro lado.
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11: Oye, necesito hacer un anuncio muy específico en este programa. Gracias por el permiso, señor Arenas. Necesito mujeres para irnos al café. Mayalín, que ya se está comunicando las redes de Popín. Necesito más mujeres para que ese café crezca y nos veamos divinas disfrutando de los lugares.
8: Oye,
11: de Mazatlán.
8: Oye, benditas mujeres.
11: Así es.
8: Ahora las mujeres están marcando la pauta en todo.
11: A ver, discúlpame, ahora las mujeres hemos mandado siempre.
8: Las nada más mujeres que les hacíamos, están liderando en los negocios.
11: Que ustedes mandaban.
8: Sí, la verdad. La verdad, qué desgracia. Que nazca un niño y no una niña.
10: Qué lástima que nazca con las mismas oportunidades. Madre, que
11: fíjate.
8: Oye, todos los negocios donde antes no había mujeres, ahora lo lideran las mujeres.
11: Ni modo, pues somos extraordinarias. Ay, ni hablar.
10: No. Pues nomás para que te des un quemón. El 50% de la reducción de homicidios dolosos a nivel nacional y la estrategia de seguridad la dirige una mujer.
11: Traca.
10: Ay, y no es cualquier mujer. Es la suprema comandante de las Fuerzas Armadas.
8: Yo sé que es Claudia Sheinbaum.
10: La presidenta constitucional de los Estados Unidos mexicanos. Doctora, científica, madre, abuela.
8: Ay, bueno, cállate ya.
1: Está enojado, Namba, porque Katy Perry va a estar gratis en la Feria de San Luis Potosí. Sí, es todo el coraje que trae Popi.
10: La verdad, desde que vi la nota, y porque la compartió ella, fíjate.
1: Katy Perry
10: compartió la nota, subió un video.
1: ¿Qué momento se hubiera escuchado? Nos vemos en Mazatlán, Sinaloa.
10: Así es. Katy Perry, pero no solo es que no solo es Katy Perry, Hernán.
1: ¿Qué pasó?
10: Es Remy Valenzuela, Luis R. Conríquez. Viene Conjunto Primavera, María José, Matute, Pesado, no Invasores, Cornelio Vega.
8: No conozco a ninguno de esos.
10: No es mi problema. No sabes lo que te estás perdiendo. No sabes lo que te pierdes. Julión Álvarez, Eden Muñoz, Marca Registrada, Emanuel y Mijares, Hash, Grupo Firme, Horóscopos de Durango, Cornelio Vega, Pesado, Invasores.
8: ¿De dónde sacan tanta lana?
1: Ay, dinero.
10: Para coronar.
11: ¿Es una feria o cómo?
10: Va a ser Gloria Trevi también.
1: ¿Y cuánto van a cobrar con Katy Perry?
10: Gratis.
1: ¿Cómo?
11: ¿Cómo gratis?
10: Katy Perry va a estar gratis.
1: Y nosotros aquí, Popín.
8: Con Susana Zabaleta.
10: Es hora.
8: A petición de Popín.
10: Es hora que no podemos dar el elenco de la Aldea de la Música, como que si fuera un elencazo.
11: No.
1: Próximamente Yuri aquí en Mazatlán.
10: Ay,
1: gratis.
10: No, qué bárbaro. Y yo sé que me están escuchando los de cultura.
8: Oye.
1: O sea, gratis Katy Perry gratis, en Katy San Luis Potosí.
10: Gratis, así es.
11: Ahora
10: así
11: que, es. Ahora que
10: lo que pasa es que es en la Feria de San Luis.
1: Bueno, pero también una cuestión. Sí. Imagínate también, es que somos muy de querer este tipo de artistas, pero cuando se traen, como Hernán, mazatlecos, hacemos mucho escándalo también.
10: Hernán, eso es en el Palenque, todavía no he terminado.
1: ¿Cómo? ¿Todavía no?
10: Sí, después que me interrumpen.
11: Me no me dejan hablar.
10: Dice. Los que les mencioné es en el Palenque. En el otro escenario va a estar Gloria Trevi, Motley Crue, Lila Downs, Yandel.
1: ¿Motley Crue?
10: Va a estar Javi, Ramón Ayala, va a estar Bizarrap, va a estar Sin Bandera, Kenia Os, Laberinto, Los Huracanes del Norte y Los Acosta.
8: ¡Ay, Dios! No, ¿de dónde sacan tanta la?
11: Rolando, te exijo que me envíes de corresponsal. Te exijo.
8: Pero tienes marido.
11: No importa, yo puedo ir a cumplir con mi trabajo cabalmente.
10: O sea, fíjate nada más todo el elenco en una feriezucha allá en San Luis Potosí. Y aquí en carnaval Mazatlán, en el Carnaval Internacional Mazatlán. O sea, no puedo creerlo. No puedo creerlo, Rolando. Pero
1: Katy Perry. Sí,
8: que nos presten un poquito de lana.
11: Sí.
8: En San Luis Potosí. Para
11: aquí no tenemos, Rolando.
8: No,
10: va a haber casting pobres para rellenar.
1: Aquí. Ya ves que está Diokis, ya el estadio del Kraken. Debió haber venido Katy Perry gratis aquí.
10: Totalmente. ¿Dónde se embucha? Dinero, lana, órale.
8: Oye, y una de las cosas que me preocupan, y al principio no me había preocupado, el ébola, está Canadá.
11: Virgen de la Macarena.
8: Está Canadá pidiendo que
1: el caso que ya les hacemos
8: la
1: caso.
8: Gente que vaya del Congo y de.
1: Va a estar.
8: Y Uganda, que lleguen 21 días porque si no, no los van a...
10: Por la cuarentena.
8: No los van a dejar jugar.
10: Quieren que hagan una cuarentena de 21 días.
8: Si quieren que hagan la cuarentena. Verdad,
11: la participación en la justa deportiva les está exigiendo que tengan una cuarentena previa antes de 21, tener contacto.
8: 21 días y que tienen que tener los del Congo, porque es una cosa alarmante.
1: Oye, nos dice un primo de San Luis Potosí, siempre es así, el gobernador le metió mucho a la infraestructura en la ciudad, seguridad y eventos. Pues bueno, aquí no,
10: aquí nos conformamos con lo que caiga. Qué bárbaro.
8: Pero
10: me amargo, Rolando, amargo.
8: Pues vete para allá.
10: Ándale. Sí. Menos mal que no dijiste vete a la chingada.
1: Oye,
10: ir a San Luis Potosí.
1: Te mandó cerca.
8: Y también ayer aseguraron 250,000 litros de huachicol en Veracruz. Es una cantidad exagerada. Es una empresa totalmente. O sea, la verdad me quedé asombrado ayer del lugar, de los tanques. Es una cosa exagerada, Popi. Uh-huh. Sí.
10: Pues todavía se siguen robando huachicol, ni modo, Rolando.
8: 12 tanques impresionantes que los estaban conteniendo, montones de vehículos. No podía creer ayer que semejante cantidad, y fue por denuncia de una persona.
11: Una denuncia anónima.
8: Sí, una denuncia anónima.
10: Ah, hubo dedo, entonces.
8: No, pues, si tú te das cuenta que está pasando un
10: yo delito. Yo no me meto.
8: Sí.
10: Ah, no me meto,
8: ¿lo dejarías?
10: No me meto, cuido mucho mi vida.
11: ¿Dónde está su civilidad, Rolando?
10: No.
11: ¿Dónde está su civilidad?
10: No, cuando el Estado no me garantice mi seguridad, yo calladito, no, pues, me veo más bonito.
8: Ay, te pasas.
10: Pero es lo mismo.
8: Sí. Y las llamadas.
1: No, tenemos aquí
10: la Silvia, ¿verdad?
1: Silvia, tenemos aquí con nosotros para que me platique, para que me diga cómo le puedo hacer para yo tener todos los partidos de las ligas mayores, porque se enoja Popipo que digo MLB. Así debe ser. ¿Qué tal, Silvia? ¿Cómo estás?
12: Hola, buenos días, bienvenidos. Un placer que estén aquí con nosotros. ¿Cómo puedes hacer para ver todos los partidos?
1: Sí, lo que pasa es que mis papás tienen megacable. Desconozco qué paquete tienen, pero a veces veo unos partidos y a veces no, y a veces sí. ¿Pero puedo tenerlos todos?
12: Todos los partidos los tienes cuando tienes un servicio triple pack. 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Okay. 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
1: MLB, pues está así muy fácil y muy sencillo. Y platícanos de más promociones.
12: Ok, pues ahorita, así como hay muchas personas que quieren ver la parte del béisbol. Ajá. Que es por lo regular aquí en esta sección, queremos béisbol porque es lo que más nos gusta. También está la parte futbolera. Y vamos a iniciar, como lo estaban comentando hace un momento, con el grandioso mundial. Órale. Que pues vamos a ser parte de la sede, ¿no? Entonces, aquí nosotros traemos los mejores partidos, que serían los mejores 32 partidos, porque la realidad es que con el número de equipos que incrementó en este mundial, los partidos se vuelven exageradamente una cantidad.
1: Queremos ver los principales, Silvia.
12: Así es, los principales partidos los vamos a tener por Mega, y pues mucha gente puede decir, ay, los podemos ver en cualquier otra televisora.
1: No.
12: Pero no los vas a ver con la misma calidad. Nosotros traemos lo que es el XView, y ahí los puedes ver con una calidad de video y de audio, pues mucho más mejorada.
1: Es que siempre nos estamos confiando, pensamos que como siempre están todos los partidos ahí, o toda la vida ha existido así. No, ahora hay exclusividad y se pusieron las filas los de Megacable para tener los partidos, ¿verdad?
12: Así es, vamos a pasar los 32 partidos más importantes del mundial.
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1: que Rolando diga, dice marca Rolando y, no, y él las paga.
8: No, cuando llega el fin de mes no rayo nada porque tengo que pagar
1: por puros goles.
8: Los puros goles que doy.
1: Ah, pues bueno, hay que estar allá. 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
11: Ganancias alternativas.
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11: Ganar, ganar.
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12: 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Entonces, normalmente cualquier internet regular te vende la velocidad a la que tú descargas la información. 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Pero bien, la velocidad de subida está restringida. 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
1: O bien que se la pasa subiendo y subiendo y subiendo videos, nada más, no es otra cosa.
12: Ahorita que está muy de moda hacer streaming.
1: Mira, ahí está.
12: O videojuegos. Hola.
1: Te colgaste de Megacable, claro, ¿verdad?
13: Fue lo primero que
1: hice. Con razón no se ha cortado ahora, fíjate.
12: ¿Ya ves? 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
1: Pues muchísimas gracias, Silvia.
12: No, gracias
11: un
12: a
11: placer,
12: ustedes.
11: Como siempre.
1: Ver todos los partidos de béisbol, todos los del, bueno, los principales del mundial.
11: Claro, los que son los de los Dodgers.
1: 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Y te voy a
8: escupir. Órale, y a mí que me encanta el cine.
1: Te voy a escupir por un lado, Rolando, sí. Así que yo tengo HBO.
8: Yo voy a ver
1: también tengo Disney.
8: Ahí.
12: Yo tengo todo.
1: Y también tengo Netflix y también tengo en todo, Rolando. Así es. Muchas gracias, Silvia.
12: Muchas gracias a ustedes.
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1: ¿Cómo?
8: Y vamos a anuncios.
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19: Con
2: continuamos con el programa, Hernán.
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19: Y ya es miércoles, Rolando. 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
2: Oye, fíjate que González Iñárritu, ayer le dieron el primer cineasta que recibió título en el Colegio Nacional, que es un colegio de élite.
19: La nota.
2: Sí, lo que más me llamó la atención fue lo que dijo a la gente que le agradecía su amor por el cine. Dijo que le agradecía a Luis Buñuel, a Guillermo Arriaga,
19: a Lubezki,
7: a Guillermo Arriaga, su eterno enemigo. Ya sé,
2: sí,
7: que se contentaron.
2: Sí,
16: ya se contentaron.
2: Sí, a Emilio Fernández, a Roberto Gabaldón, Fernando de Fuentes y Arturo Risten, porque le hicieron amar al cine, Alfonso Cuarón, Guillermo del Toro, Carlos Reigadas, Tatiana Hueso y Lilia Avilés. Es que a todos ellos les agradeció por el amor por el cine. Se me hizo un bonito detalle.
19: Sí, claro, y más que nada mencionar a otros cineastas, tanto de la vieja guardia como jóvenes, porque me parece que Tatiana Hueso es joven y toca temas que tienen que ver con la desaparición forzada, ¿no?
2: Sí, una de las películas últimas que yo vi fue de Tatiana Hueso, fue la de la niña que la mamá la quiere ocultar para que no se la lleven al narco.
7: Le corta el cabello, la trata de hacer fea para que no la... No,
2: del, sí, del, me gustó
7: del
2: mucho
7: narco, no, bueno, que tiene que ver el narco, la trata de blancas.
2: Sí, me gustó mucho esa película.
19: Noche de Fuego.
2: Noche de Fuego.
19: Sí. También es.
2: Que está en Netflix, por si la quieren buscar.
7: Y dicen que la película que va a estrenar, que es con Tom Cruise, que está excepcional. Que tienen contrato, que no pueden hablar de ella las personas que ya la han visto. No me acuerdo qué actriz estaba buscando, la actriz que dijo.
2: Cate Blanchett.
7: Que dijo, yo ya la vi, pero firmé un contrato de no ver opinar. Seguramente no es la versión final, porque hacen varias versiones, dice. Pero lo que vi, dice, no es de este mundo.
19: Sí. O sea, es Cate Blanchett, dirigida por Iñárritu.
2: No, Tom Cruise.
7: Invitan a personas así, sí, como que hacen focus group. Presentan. Sí. A ver, vamos a ver, ¿qué te parece
2: pero
7: la película?
2: Cate Blanchett es muy amiga de González.
7: Pero Iñárritu. Si es que Blanchett, bueno, fue una gran artista de la altura de Cate Blanchett, no me acuerdo si fue ella, pero invitan a varios a ver la película. Entonces, como que es el primer corte, a ver cómo qué les pareció, qué opinan. Y ella dijo que no puede hablar por cuestión legal, pero que lo que vio no era de este mundo.
2: Sí, qué detallazo.
19: Debe estar muy buena entonces. Sí.
2: Oye,
7: ¿qué es con Tom Cruise?
2: ¿Ya vieron el video de Shakira?
16: Ya lo vieron. Vi una parte.
2: Que se están quejando varios mexicanos porque dicen que no le dan importancia.
16: Pues que no sale el ángel de la independencia.
2: Sí,
16: en
2: sí,
16: la
2: sí.
19: Sí, pero la mamá se abre nada más.
16: Sí.
7: Y se quejan de la música, que porque eso no es mexicano,
19: que tiene más tintes africanos. africanos, o sea, que tiene más tintes
2: que africanos. Le da mucha importancia a los africanos, a latinoamericanos en general, porque
7: quiso repetir el guaca guaca
19: y no le salió.
7: No le salió.
19: Para mí solo dos canciones.
2: A mí la verdad me gusta.
7: A mí ningún tema me ha gustado del mundial.
19: Tú eres como el salmón, ¿verdad?
2: ¿Por qué?
19: Navegando contra la corriente.
2: No, a mí me gusta.
19: Está infame,
2: pero a mí me gusta la canción.
7: No, te gusta Shakira, que es diferente.
19: No, mira, la canción.
16: A ver, cántame un pedacito de la canción.
7: Ay, tan horrible. Hasta el tema de Mi Belinda con
16: Yo creo que las azules, canciones ¿sabes? Fuertes del mundial fueron el Guaca Guapa y la Copa de la Vida.
19: Totalmente, las únicas dos. No ha habido algo igual.
16: Y trasciendan, no.
19: Sí.
16: Todavía la cantamos.
19: Sí, con Ricky Martin, claro.
2: Sí, a mí me llamó la atención ayer que estaba filmada en El Ángel.
16: Los dos.
19: Pero fue con inteligencia artificial, ¿no? Fue puro CGI.
2: Sí, ya sé.
19: Entonces, que es la pusieron ahí en un fondo verde.
16: Y ya realmente no.
19: No, a mí no me gustó, la
16: Yo
19: verdad.
16: Yo creo que no se hicieron las estrategias adecuadas para verdaderamente impactar.
19: Y son artistas buenos los que estaban en el invitados
16: exacto,
19: a colaborar para el mundial, ¿no?
16: Entonces, no, Rolando.
7: Sí, una canción está pegando.
16: Aunque te guste el Die Die.
2: Pues no, a mí me gusta, y yo no siento a ustedes no les gusta.
16: No funciona.
7: Bueno, pues tu Mari Campos ya fue a comparecer ante la
19: sí
7: PGR.
19: Ah, ya fue. Boca sí llegó porque.
7: Contra todo pronóstico, Pupín, sí fue.
19: Sí, yo le había apostado desayuno a Rolando de que sí iba o que sí no iba. Como sí fue, pues me gano, voy a tener que ir a
7: invitarle. ¿Le vas a pagar el desayuno a Rolando?
19: Voy a invitar el desayuno a Rolando.
7: Sí, porque sí se presentó.
2: Y dijo, se habló de qué dijo.
7: Me citan tramposamente para declarar, dijo Maru Campos, y compareció ante la Fiscalía General de la República en Ciudad de México.
19: Sí. No hubo marchas
2: a favor de ella porque el PAN dijo que iban a hacer marchas en Ciudad Juárez.
19: Todavía va a haber, están citando una marcha.
7: Sí.
2: Entonces, no hubo marchas.
7: No hubo marchas todavía.
2: Sí, se me hace raro que no haya hecho el PAN nada el día de hoy.
7: No ha hecho nada nunca. No, a lo mejor para un sábado, un domingo, que esté más, la gente se preste más para poder salir y apoyar a su gobernadora, heroica gobernadora que combate el crimen organizado. Oye, no le importa meter a la CIA.
2: Y también ayer me llamó la atención que.
19: Es que es el 27, hoy es el 27.
2: Se quejó la ex de Cristian, Victoria Cucu.
16: A ver, ¿cuál ex? Si no fueron.
2: No, sí fueron.
16: Él salió a decir
2: Déjame decirte,
16: él la desmintió.
2: No, resulta que cuando ella dijo de su noviazgo, cuando ella declaró
16: ella
2: su
16: noviazgo. Ella creyó que era la novia, pero él, sí, para él nada más fue
2: déjame
16: una salida.
2: Déjame platicarte, cuando ella declaró públicamente que era novia de él, él estaba siendo infiel con otra.
19: ¿Cómo?
2: Sí, sí. Hasta el nombre de la muchacha publican en las redes que él se quiso morir de coraje porque el día que ella declaró estaba con otra.
19: Mira, Rolando, yo te voy a decir una cosa. Por muchos años yo señalaba a Cristian Castro y lo criticaba por la situación de ser hombre, macho, heteronormado, cisgénero. Pero ya en este 2026, la que se pone o la que se relaciona con Cristian Castro
2: está
19: mal.
2: Sí.
16: Por eso te digo que ella creyó. No,
2: por eso,
16: no te puedes
2: Verónica
16: creer.
2: Castro, por eso está enojada.
19: Verónica Castro no tiene absolutamente nada de qué meterse.
2: Es muy amiga de la familia de ella.
16: ¿Pero qué tenía que salir la Verón? Sí. ¿Quién es?
2: Cuando le dijeron que era su novia, le dijeron que era su novia, ella agradeció que se había fijado en ella.
19: Tampoco, no tiene.
16: Los papás no tienen por qué ver.
19: ¿Por qué te cuesta trabajo entender que los papás, como bien lo menciona Glenda, los papás no tienen absolutamente nada?
2: Pero todos queremos la mejor novia para mi hijo.
16: Ahora, ¿por qué opinas si tiene un año que no lo ve el hombre? ¿Cómo vas a ver ella si sale o no sale?
19: Ahora, número dos, si son familia, si son amigas, las familias, bueno, pues la amistad permanece, Rolando. Ahí la culpa fue que saquen a Cristian Castro de la
2: amistad.
19: Estaba
2: fúrica, Verónica Castro.
16: Estaba muy enojada porque ella salió a decir que si era cierto, obviamente ella se enteró que estaban saliendo, lo dieron por hecho las familias, pero el mero mero galán andaba de papalote con otra.
19: Ahora, si los papás quieren lo mejor de pareja de sus hijos, pues también procuren que sus hijos sean lo mejor que dar. Porque también
16: sí, como que recomendable él, ¿no?
19: Es de Cristian Castro.
2: Y que por cierto, Victoria sacó una canción que de su productora Victoria por el Production donde habla de un cuate que
16: una tiradera.
2: Una tiradera porque es
19: para lo que Cristian. Deja.
16: Sí. Fíjate nada más.
2: Y haces el muy hombre.
19: Victoria Records se llama.
16: Una entrevista le duró el gusto decir que era la novia de Cristian y ahora ya quiere facturar con la canción por haber sido la novia de Cristian.
19: Me dolió duele el alma cuando me enteré de tantas mentiras. No lo esconderé, te haces muy hombre, te haces el valiente, pero todos saben que eres un corriente. Y sigue bailando por todos los bares, haciéndote el fuerte. ¿Qué me va a importar? ¡Óndale!
2: Pues está fuerte, muy fuerte la, el tema. Oye, las llamadas, hermano.
7: Al 691-371-897. ¿Qué pueden comentar de lo que contestó Joaquín López Dóriga a Mendieta? Saludos.
2: ¿Qué le comentó?
7: Es que tuvieron ahí un...
19: Trae pleito. O sea, ¿cuándo van a entender que los periodistas no son la nota?
7: Abraham Mendieta. O
19: sea, Abraham Mendieta es un español. Ahí andan peleándose en redes sociales. Su trabajo es dar la nota.
7: Le cuestionó, pues, no solamente a él, a los que recibieron a Maru Campos en le dicen peyorativamente Chayo Tour, pues porque ellos que incomodan al poder tuvieron a Maru Campos y no le incomodaron, pues le dieron preguntas a modo, pues. Lo que se me hizo extraño que López Dóriga, ¿para qué se sube en este barco, no? Pues le da reflector a Abraham Mendieta. ¿Quién es Abraham Mendieta?
2: Pero lo hace famoso.
7: Que fue mucho tiempo pareja de la que ahorita tiene muchas posibilidades de ganar en Chihuahua.
19: Andrea Chávez.
7: Fue pareja de Andrea Chávez. Y al principio él comentaba que antes del 2018 le invitaban a él a los foros, le ponían 6-1, pues, o sea, ponían, bueno, 5-1, ponían 5 en contra de...
19: Abraham Mendieta es el español,
7: ¿eh? Sí, ese es, Abraham Mendieta.
19: Andaba con la Andrea Chávez. Sí, ¡ay, por favor!
16: ¡Era el que decía!
19: Bueno, yo... ¡Túmate la barda, Rolando! ¡Ay, por favor!
7: ¿Por qué, Popín?
19: ¡Dorro más!
2: ¿Qué hizo Mendieta?
19: Nada, exactamente.
16: Como Cristian, nada.
19: Ay, Dios mío.
7: Andaba acompañando a Andrea Chávez. Y bueno,
16: era el novio de Andrea Chávez.
7: Entonces comentaba que los invitaban tramposamente a los medios de comunicación, pero obviamente tenían que aprovechar todos los foros porque estaban cerrados en lo que antes era la oposición, el movimiento de Andrés Manuel López Obrador. Y que también, dice, les cambia. Dice, yo me preparaba para un debate horas. Y a la hora llegabas a la mesa, te cambiaban el tema y te querían sorprender, como se le aplicaban a mi Epimene Ibarra, ¿te acuerdas? Que una vez dijo, sí, esto fue una emboscada. Bueno, lo que se me hizo raro es que López Dóriga, todo el mundo le dice chayotero, todo el mundo le dice, no, y le contestó a Mendieta, que según yo, no dijo directamente a él, dijo a los que recibieron, a los periodistas en general, y lo llevó hasta más, no solamente hizo una editorial en video desde Radio Fórmula. En la columna de hoy de López Dóriga todavía le dedica la columna a Mendieta.
2: Pues está haciendo negocio.
16: Acuérdate que hoy generan
7: pleito. Exacto,
19: yo me quedé con el otro novio, Emil Camar.
16: No.
19: Que es el joyero, el que tiene muchísimo dinero.
7: Es el papá de su bebé, el que va a tener.
19: Exacto, es el papá. Yo pensé que era él.
2: Las llamadas
7: al 691-371-897. Buenos días, chocheros. Saludos al mejor programa de radio. La historia dice que Pancho Villa peleó contra los gringos defendiendo a México y el patriota Pancho Villa de Chihuahua. Y ahora la Malinche de la Maru Campos entregando a los gringos. ¿Cómo estará Pancho Villa retorciéndose en su tumba? La pregunta es para Rolando: ¿por qué defiendes tanto a la gobernadora? Es broma, dice. Sí.
19: ¿La defiendes?
2: No, yo no defiendo a la Maru Campos y yo me la acabo todo cuando puedo.
7: Buenos días, Rolando. Popín dice, nosotros los chavos, y pasa por la Zaragoza y lo quiere meter al asilo, ya no huele a perfume. Sí.
16: ¡Oh! ¿Qué es eso?
2: ¿Qué pasas, Popín?
19: ¿Qué comentario tan más innecesario?
2: Ahí me quieres dejar, ¿no?
19: A mí me está diciendo
16: que él pasa por el asilo y que ya se quiere quedar ahí.
7: No, tú en el Divina Providencia no te querían dejar salir la última vez que fuiste a inyectarte, sí. Acuérdate. Allá. Buen día, Hernán. ¿Ya te convenció Rolando de ser de Morena? ¿Ya te pareces a la Raqui contra la Maru? Pero la Raqui no la agarra contra la Maru.
2: Sí, pero ¿y qué tiene con
7: si fuera
2: conmigo porque soy de Morena?
7: Dice que si fuera...
2: ¿Quiere que sea del PRIAN ni lo mande Dios? Bueno,
7: que si Maru Campos fuera de Morena, yo le hubiera festejado que haya puesto las boyas asesinas.
2: No.
7: Te voy a decir una cosa. A mí me sorprendió mucho lo de las boyas asesinas. No, no es ahorita con Maru Campos. Yo no sabía que ella había puesto dinero de los de Chihuahua. A mí me indignó. Yo imaginé a la gente cruzando el Río Bravo y de repente ver esas boyas de que dice, de aquí me agarro, de aquí me voy a salvar. Mete una madre con un hijo o un jovencito, alguien que puede ser nuestros hijos, nuestro hermano, y que llega a las boyas y que ya acabe su vida porque tenía navajas, tenía pero yo dije, qué desalmados son los estadounidenses para crear este tipo de boyas. Quien se le haya ocurrido esta idea. Ahorita me vengo enterando apenas que dinero de la gente de Chihuahua, que la gobernadora participó en esas boyas asesinas. Es lo más inhumano que me ha tocado ver de este lado.
2: Ay, o sea, bueno.
7: Como en tiempo de guerra, pues, ¿por qué? gente que quiere trabajar nada más, gente que no encontró en su país una mejor oportunidad de trabajo, va a terminar asesinado en una boya en el Río Bravo.
2: Sí,
7: y con dinero de una chihuahuense, una mexicana traidora a la patria.
2: Y no nada más Chihuahua, también están otros estados que están en peligro, Coahuila, Durango, están en peligro también porque parece que hay también convenios.
7: Sí, buen día, Chocheros, me molestó ver la campaña en redes sociales llamando a nuestro puerto Cacatlán. Dice, y culpan a la presidenta municipal por no hacer nada. Pues no es que ella no pueda hacer nada, aparte, pues imagínate, la libertad de expresión. Si ahorita nada más porque la presidenta del país dijo, pues no, pues dicen muchas mentiras, no vean TV Azteca, ¿cómo le fue? Ahora imagínate que hay una cruzada en contra de los... Ahí la culpa la tenemos nosotros como mazatlecos, que compartimos ese tipo de portales. Es que pusieron, están cambiando la letra de Mazatlán. Hay uno o dos portales que le ponen Cacatlán, le ponen cosas horrendas de nuestro puerto. ¿Y quién crees que la comparte? Lo mismo es Mazatleco, nosotros mismos.
2: Ay, bueno. Ay, pues.
7: No puedes hacer nada. Sí ha habido intentos por querer regular las redes sociales, pero de inmediato nos vamos en contra.
16: Y eso no se va a lograr a nivel más.
2: Continúale con las llamadas.
19: Y ojo, no confundan la libertad de expresión con discursos de odio. Todo mundo tiene libertad de expresar todo lo que siente, siempre y cuando no ofenda, no dañe a un tercero.
7: Tu cuerpo habla y el odor es una señal de alerta.
2: Sí, sí, sí, yo estoy de acuerdo. Yo por eso siempre te objeto. Y lo siento mucho.
7: Se escuchó muy bonito a tu objeto.
19: Ayer me dio dos cuadernazos.
7: No, ayer creo que dos veces.
16: ¿Cómo crees?
19: Me azotó la libreta esta.
7: Te objetó.
16: O sea, ni el profesor Girafales.
19: Y el resorte, lo tengo marcado. Pero ya fui a la Comisión Nacional de Derechos Humanos.
2: Ay, ¿me acusaste o qué?
7: El sindicato.
16: Pero es su comadre, la piedra, entonces no te van a hacer nada.
7: Están hablando de la fiscalía, que saliendo malo sigues tú. Por lo que le hiciste a Pupín ayer. 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Y ya nos vamos.
2: Continúale.
7: 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Bye bye.
16: Pórtate bien, Rolando.
2: Pásenla bonito, Ofelia.
16: Pórtate bien,
2: Rolando. No, yo siempre me porto bien.
16: Ay, por favor.
2: Pero me voy a portar mal para ir con tu marido. Vamos a irnos con una.
16: ¿Cómo te atreves?
7: Ah, bueno, mandan un último mensaje. Nos mandan una foto de nosotros, mira, de la cabina, como que alguien pasó y nos tomó. Ay, qué bonito.
16: Gracias.
7: Dice saludos. Más, hubieras puesto de parte de quién. Continúa en Sinaloa, registro a la credencial del Servicio Universal de Salud, en los módulos del bienestar, los derechohabientes de las pensiones para adultos mayores y personas con discapacidad deben registrarse. Hubieran puesto la ubicación, ¿verdad?
19: Ya, vámonos, ya, Rolando.
2: No, ¡ay, ya, párale!
19: Vámonos, ya me voy yo. Sí. Ahí te quedas tú solo.
2: Pues me quedo solo.
7: Bye, bye, bye, bye.
19: Excelente, miércoles.

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Ya estamos listos. ¿Qué tal, Mazatlán? Muy buenos días. 10:03 a.m. Y estamos ahora sí que en este miércoles, justo a mitad de semana, 27 de mayo, con toda la música que tú quieres escuchar. Así es que muchísimas gracias por quedarse con nosotros a través de Exa FM en esta mitad de semana, miércoles de también sacadísimo del baúl de los recuerdos. Buena música, mucha información. Te recuerdo nuestro WhatsApp en vivo hoy desde cabina, 6691-371-897. No se diga más, nada más. La recordación. 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Así comenzamos con la buena música. El primero en llegar es Brian.

Que ven aquí sonando ya temprano, sonando temprano la buena música aquí en Reconexión 6691371897. 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Dice, saludos y buenos días, Exa. Hola, dice de Billy Joel, Honesty. ¿Cuál es su mood de hoy? ¿Cuál es el mood de mitad de semana y de los últimos siete? Si este mes tiene 31, pues entonces saquen la cuenta. Los poquitos días que le quedan ya a este mes de mayo, pues estamos ya prácticamente en el final de mes. Así es que házmelo saber y con todo el gusto del mundo, yo los leo a través del WhatsApp 6691371897, porque de repente como que se nubla y sale el sol. El calorcillo está leve, nada de queja, está levecillo. 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Pues nos vamos ya con las peticiones, que esperemos que lleguen varias y las mando con todo el gusto del mundo, 6691-371-897. Y en la media, hoy toca en este miércoles sacadísimo del baúl de los recuerdos una canción en español, que sea viejita pero que sea buena, y si tienes una opción, mándamela y tomamos en cuenta todo lo que tú quieras escuchar aquí en Reconexión.

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El clásico de Christopher Cross, Arthur's Theme, es un clásico este. 10:22 de la mañana. Oiga, pues aquí seguimos, gracias, y sonando porque además esta canción me la pidieron. Gracias, gracias, gracias. Sí, 6691371897. Relajémonos, todo mundo, estamos en la mitad de la semana para irnos directo al final de mes, pero qué rápido se va el tiempo. 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Fíjense que, híjole, Mick Jagger es que tiene pacto con yo no sé quién, pero va a regresar al cine. Regresa al cine con Three Incestuous Sisters, el nuevo proyecto de la directora Alice Rowatcher. Y de hecho, precisamente Mick Jagger, que es el líder de los Rolling Stones, está formando parte del elenco de esta producción filmada en una isla, que es la isla de Stromboli, en Italia, junto con un reparto estelar que incluye como actrices Dakota Johnson, Saoirse Ronan y, bueno, Jessie Buckley, que ha hecho películas tremendas, no por nada ganó el Oscar en Hamlet. Y hay una película que está ahorita en plataforma de HBO, que estuvo también en la pantalla grande en el cine hace algún mes, un mes y medio, dos a lo mucho, se llama The Bride. Es una versión feminista de Frankenstein, se la súper recomiendo la película. Bueno, ya regresando aquí a Mick Jagger, la película basada en esta novela de Audrey Niffinger marca el regreso de Mick Jagger a la actuación en esta historia de atmósfera gótica, que de hecho ya está generando conversación en la industria. Así es que ahí está, Mick Jagger vuelve al cine con nuevo proyecto y pues habrá que verlo, ¿eh? No hay fecha, habrá que verlo. 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

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Pues no hay boletos para el cine, pero tenemos mucha música. No por lo pronto, no por hoy, pero sí tenemos mucha música. Así me hablaron. Él dice, buenos días, ¿qué te parece para el sacado de baúl de los recuerdos? Mecano, no hay marcha en Nueva York. Ok, entonces me voy con este par de rolitas que son bastante buenas. Y la mando. Ya viene 6691371897 y además en punto de las 11 un playlist que espero que se arme igual de bueno que el de ayer. 6691371897, 10:26 de la mañana. Pilas para esta mitad de semana, pilas para estos últimos días del mes de mayo, y lo puedes hacer con la buena música de Reconexión.

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El baúl de los recuerdos. La canción es de 1988. Gracias y saludos hasta Los Cabos. La canción No Hay Marcha en Nueva York, de Grupo Mecano, que se lanzó de manera oficial el 16 de junio 1988. O sea que ya va a cumplir años. Fue el primer sencillo del éxito, por supuesto, y de este álbum, Descanso Dominical, compuesto por José María Cano. ¡Sacadísimo del baúl de los recuerdos! Y sí, pensaría que no había pasado tanto tiempo, pero ya cuando decimos 1988, ahí le quitamos el polvo. Dice, buenos días, en los ligaditos estaría padre tipo Ana Cirré, Mónica Naranjo, Laura Pausini, ok, y ya les vamos poniendo de una vez, 6691371897. Tú dices, ¿qué te parece? Medio música de bodas, dice. Ay, bueno, qué cosa. 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Oigan, y bueno, ¿qué creen? Que me estaban preguntando y me mandaban un mensaje que decía, ¿vas a regalar boletos para el cine? ¿Qué creen? ¿Qué creen? Para todos los que están escuchando y toda la banda, aquí me voy a ir directo a la aplicación de Cinépolis para recordar algunas películas que todavía siguen. Yo les decía esta semana, es que parece cartelera noventera. Super Mario Galaxy, la película. Está la de Mortal Kombat 2. Sí, Michael. La historia de Michael Jackson. Quien no la ha visto, de lo que se está perdiendo. De Mandalorian en Grogu. Y además, mañana es jueves y mañana llegan más estrenos. Ya viene la película de Amos del Universo. Esta viene para el 4 de junio. Y además, igual para el 4 de junio, Scary Movie. Terroríficamente incorrecta. Pues ahí les va. Voy a regalar 10 pases dobles para Cinépolis, Gran Plaza, en lo que me voy a la música. Ahorita me voy a una de Ana Cirré, sí, a la de Ana Cirré, y luego ya regreso porque ya vienen los 30 ligados. Ustedes dicen, ustedes mandan mitad de semana, ¿cuál es tu mood? 6691371897. 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Pues voy a la música, 10:47 de la mañana. Son 10 pases dobles para Cinépolis. Me tienen que decir qué película se va a estrenar. Así de fácil y sencillo. Así es que marcando, esto es a través de la exalínea 98188097. Me voy a la música. Estás en Reconexión.

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2: ¡Ay, qué locura! Oigan, ya se acabaron los pases dobles de Cinépolis. Pero se acabaron, pero volaron. Un minuto para que den las 11 de la mañana. Buenos días, seguimos Reconexión al aire de la buena música. Y es que me mandaban aquí por el WhatsApp. Y era por la exalínea. ¿Qué tal? Hasta con todo y nombre. No, aquí es en la exalínea. La rola. La canción de Playa Limbo, El Tiempo de Ti. Please, dice. Ahorita la mando. Ya vine a los 30 ligados. Oigan, y bueno, porque queremos, ahora sí que mamá para rato, no solo un día, aunque ya pasó, hay que cuidarla. 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Bueno, pues está armando, pero bien. Dice, a ver, acá dice, mensajes motivadores. Buenos días, un abrazo, una sonrisa, un café y el deseo de que todo salga de maravilla. Gracias. Excelente miércoles. Cada día tenemos la oportunidad de volver a empezar con más fe, con más ganas y con más fuerza. Dice, buenos días para todos. Gracias. Y si puedes poner la canción de Magneto a los 40 grados. Ay, 40 grados es lo que queremos que no lleguen, ni con la sensación térmica. Pero bueno, ahorita la mando, claro que sí. Vienen los 30 ligados y con mucha música. 6691-371-897. Y les voy a compartir esto que me encontré. Ay, ay, ay, que de repente es para, es, válgala, literal, nos pone a reflexionar. No facilitar la vida de los otros. Porque si para hacerlo tienes que destruir la tuya, pues no, ahí ya no se vale, ¿no? Se los comparto entonces y nos vamos a la música porque son 30 ligaditos. Y además porque vale la pena no facilitar la vida de los otros, porque si para hacerlo tienes que destruir la tuya, como dicen ahí, no es, porque ayudar no significa abandonarte. Ser bueno, ser buena persona, ser buena, no significa cargar con todo. Y tener un corazón noble no te obliga a convertirte en el salvavidas de personas que ni siquiera se preocupan si tú te estás ahogando. Hay gente que se acostumbra tanto a tu ayuda, y miren que sí, que empieza a verla como obligación. Ya no agradecen, ya no valoran, ya no preguntan si pueden. Solo esperan a que estés disponible, a que resuelvas, que aguantes, que sacrifiques tu tiempo, tu paz, tu dinero, incluso tu salud y hasta tu tranquilidad emocional. ¿Se han encontrado con ese tipo de personas? Y cuando un día dices, cuando un día, porque siempre dices que sí puedes, o que vas a ayudar, o que apoyas, o que estás al 100, y cuando un día dices no puedo, se ofenden, como si tu cansancio fuera traición, como si tus límites fueran egoísmo, como si tu vida solo tuviera valor cuando les ayudas, cuando les sirves. Hay que escuchar esto con mucha atención. No eres mala persona por elegirte. No eres cruel por poner límites. No eres egoísta por dejar de romperte para mantener enteros a otros. A veces uno ayuda tanto, ayudas tanto y estás siempre y estás al 100 que termina uno quedándose vacío. Da consejos mientras se está cayendo por dentro. Prestas dinero mientras tus propias cuentas lo persiguen. Ni siquiera tienes dinero para ti, para comprarte algo. Escucha problemas ajenos mientras nadie escucha los tuyos. sostiene a todos mientras nadie nota que también necesita ser sostenido. Eso no es amor, eso es desgaste, eso es abuso disfrazado de confianza, eso es perderte a ti mismo por gente, porque sí, porque hay personas que quizá ni siquiera haría la mitad por ti. ¿Te ha pasado? Ayuda, sí, sé generoso, sí, sé bondadoso, ten buen corazón, sí, pero no al precio de tu paz. Porque si para iluminar el camino de alguien tienes que apagar tu propia vida, entonces no estás ayudando, te estás sacrificando donde nadie te pidió permiso para romperte. No facilites la vida de los otros, porque si para hacerlo tienes que destruir la tuya, ahí no es.

0: vivo por besarte. 11:34 de la mañana, cerrando los 30 ligaditos. Qué buen bloque se armó. Oigan, y bueno, son canciones para recordar. Y también hay sabores que no se explican, se recuerdan. 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Me voy a la pausa, regreso. Buenos días, si puedes poner la canción Apologize de One Republic. Gracias, excelente miércoles. Regreso con esa y con más de estas, dice. Bueno, vamos a agregarle ahí algunas cuantas más. De aquí hasta las 12 nos vamos rapidísimo porque regreso con mucha música aquí a Reconexión.
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conquistarte. Ahí seguimos, parte final. Yo me estoy despidiendo. 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

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Y miren lo que sucedió con los hombres G, que les cayó la crítica fuerte desde muy temprano, que si eran demasiado comerciales, que si era música para niñas, que si sus canciones eran fáciles, y hoy lo están recordando. Que si no encajaban, de hecho, con la parte más seria de la escena española por allá de los 80s, y durante años, buena parte de la crítica los miró por encima del hombro. Lo curioso, fíjese lo curioso, que lo están recordando pues hace muchísimos años, lo que pasó después, muchas de esas canciones tratadas como menores surgieron sonando en los coches, en las fiestas, en las casas, en los conciertos, en la radio, mientras otros nombres quedaron más como referencia de la época. Hombres G logró algo más difícil, que el público siguiera cantando las canciones o los temas sin pedir permiso a la crítica, y el tiempo suele ser duro con lo inflado. Con ellos pasó otra cosa, las canciones aguantaron y todavía las estamos escuchando, y hace muchísimos años, ¿eh? 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Muchísimas gracias por acompañarme. Mañana ya es jueves de 2 en 2, los espero en punto de las 10 de la mañana. Ahora sí que la última y nos vamos. Hasta aquí Reconexión 89.7.

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Escápate conmigo, 12:20 en este miércoles 27 de mayo. 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

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Hoy, en este día de miércoles, mitad de semana, 27 de mayo, y además, miércoles de Piña Power, que tenemos mucha información y mucha música, así es que acompáñenos. 1:03 p.m. y sí, vamos a platicar de Dafne Navarro, la militar y gimnasta al mismo tiempo mexicana, Dafne Navarro, que está avanzando a la final del campeonato panamericano y clasificando a Lima 2027, que la verdad es que tenemos hoy muchísimas mujeres empoderadas, así es que miércoles de Piña Power, con toda la información y con toda la música, aquí comenzamos la Piña Colada 89.7.

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3: Continuamos con más de la Piña Colada 89.7. Oigan, ya es la 1:10. Y después de estas buenas rolitas, le tenemos una información que está buenérrima, algo espectacular que se va a venir para el puerto de Mazatlán. Y si ustedes lo quieren aprovechar ahorita que está el furor de las drags, pues pongan demasiada atención.
4: Es que se va a poner muy bueno. De hecho, bueno, Mazatlán se está preparando para vivir el Menti Drags, el concierto, el show más aplaudido del año. Y ya lo vamos a tener aquí en Mazatlán, que de hecho la emoción, el glamour, la nostalgia, van a llegar todo esto en conjunto aquí a Mazatlán con Menti Drags, el concierto, que es un espectáculo musical, a lo mejor más de alguna persona ha escuchado.
3: Claro.
4: Promete conquistar al público con esta noche llena de humor, de grandes voces, y sobre todo ahí les va, porque van a cantar mucho los éxitos más icónicos para cantar de principio a fin, y ya se viene la fecha, es para el próximo viernes 19 de junio, eso en el CUM, por supuesto que se va a transformar en una experiencia única donde el talento, la energía, van a ser protagonistas de una velada inolvidable.
3: Oigan, lo mejor de todo es que ustedes ya pueden estar pues adquiriendo sus boletos, sí, porque ya los van a poder encontrar disponibles con los precios desde los 500 pesitos distribuidos en las siguientes maneras. Pongan demasiada atención. Todo esto desde la zona fan. 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Los boletos también pueden ser adquiridos en un punto físico ubicado en el módulo de Plaza Calle, frente a Cinépolis.
4: Ándale.
3: Este evento, pongan muchísima atención, porque forma parte de los festejos de la Marcha del Orgullo LGBT, organizada por Sinaloa Diverso, que la cual se va a llevar a cabo el siguiente concierto, por supuesto, que es el 20 de junio, consolidando uno de los fines de semana de esta celebración, inclusión y sobre todo diversidad aquí en Mazatlán.
4: Pues ahí lo tienen, un espectáculo que, bueno, va a contar con un elenco además de primer nivel, con Ángel Ferreiro como Lupita, Regina Bosé como Yuri, Carlos Fonseca como Dulce y Fernando Subaranes como Daniela. Menti Drags, el concierto, bueno, que se ha convertido además en uno de los shows más comentados, más ovacionados por el público, gracias a la propuesta llena de música, nostalgia, diversión, reuniendo temas que marcaron generaciones y que hoy sigue siendo ahora sí que los favoritos del público. Así es que, pues, lo más importante, que estén muy pendientes de Exa FM, que vamos a tener mucho más.
3: Por supuesto, sí. Y nada más para rematar esta información, pongan atención, Menti Drags, el concierto, la cita la tenemos el siguiente viernes 19 de junio y se va a llevar a cabo en CUM Mazatlán. Los boletos también están disponibles a través de Boletere Telegrama, que esto es demasiado importante por ustedes. www.boleterama.com. Ahí van a poder adquirir también los boletos. Y recuerden también que en Plaza Calle, frente a Cinépolis, también está el módulo donde los van a poder sentir. Que a mí, la verdad, me gusta más comprar los boletos en físico.
4: Ah, no,
3: porque cuando lo sientes, te emocionas. Sí. Y bueno, dices tú, esto ya es un hecho.
4: Ya te, como que vas visualizando ya el lugar y todo. Bueno, pues ahí lo tienen. No se lo vayan a perder. Menti Drags, el concierto, viernes 19 de junio en el CUM Mazatlán.
3: Eso. Ahí. Oigan, más adelante vamos a platicar de estas. Ahora sí que la información, mujeres empoderadas que están dejando.
4: Sí.
3: Ciertas marcas que a mí la verdad me llama demasiado la atención, porque por ejemplo, ahorita que regresemos rápidamente les voy a platicar sobre esta boxeadora, Laura Burgos, que gana en Tailandia. ¿Qué es lo que gana? ¿Por qué es tan importante este premio? Más adelante se los cuento.
4: ¡Ay, qué maravilla! Y también les voy a platicar de Renata y Emma. Renata y Emma, que hacen brillar a Sinaloa con el boliche. Ay. Fíjate, o sea, Esto es una cosa. Exactamente. Entonces me llamó la atención, dije, tengo que decir esto. El boliche en la Olimpiada Nacional CONADE 2026 y además son de Sinaloa.
3: Vámonos, bien de Sinaloa por ellas. Para el mundo.
4: Sí.
3: Quédense con nosotros, regresamos con más información. Hay muy buena recomendación y sobre todo excelente música aquí en La Piña Colada.
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15: Continuamos con más de La Piña Colada 89.7. Ya es la 1:21. Y por supuesto continuamos con más información en este miércoles, mitad de semana, miércoles de Piña Power. 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
16: 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Y comenzamos miércoles de Piña Power.
15: Oiga, pues les voy a platicar sobre esta boxeadora que, bueno, está colocando a México en el, pues ahora sí que en el ojo público, en cuestión deportiva, por supuesto. Resulta que se trata de Laura Burgos. Se trae la gloria del Muay Thai a México. Muay Thai. ¿Qué es eso? Bueno, pues acaba de lograr este triunfo, que es un gran triunfo internacional, al reclamar la corona de peso gallo femenino en el famoso estadio Radamés en Tailandia, ganando este título a una de las mejores boxeadoras en una de las mejores etapas más respetadas e históricas de Muay Thai, el luchador mexicano entrega otro momento sobresaliente para la presencia de México en los deportes de combate global. En esta ocasión le tocó a Laura Burgos ganar en Tailandia, en este estadio que es un título gallo femenil.
16: ¡Qué maravilla!
15: Que poco a poco, dice la edad de tener unos 28 años,
16: sí,
15: yo creo.
16: Que poco a poco las mujeres se están adentrando a más terrenos deportivos y eso me da muchísimo gusto, ¿eh?
15: No, y fíjate
16: y que se hable de
15: que
16: eso.
15: Lo que me llama la atención justo de este combate muy en específico es que es un combate internacional,
16: Muay Thai.
15: Más allá de las Olimpiadas, más allá de peleas profesionales, de boxeo, que bueno, las podemos ver en televisión, estas no son transmitidas. Tienes que investigar un poquito más sobre el tema para poder saber este tipo de competencias. Entonces, creo que también es bien importante mencionarlos, que existen este tipo de eventos y que, por supuesto, hay mexicanos, mexicanas, mujeres, claro, que bueno, nos están poniendo muy en alto.
16: La verdad es que sí, y vale la pena apoyarlos, aprendernos sus nombres, porque seguramente se va a hablar más, pues, de estos talentos, en este caso, en estos talentos femeninos, en este miércoles de Piña Power. Oiga, pues también más adelante terran Renata y Emma en el boliche, en la Olimpiada Nacional CONADE 2026, orgullosamente sinaloenses. Y además, ahorita nos vamos a ir a la música porque también tenemos más adelante los espectáculos, pero vamos a regalar en este momento 10 pases dobles para Cinépolis Gran Plaza, que mañana jueves llegan los estrenos, ¿eh?
15: Qué belleza. Si ustedes quieren ser de los ganadores en ir a disfrutar de cualquier película, que esos boletos son prolongados, ¿verdad?
16: ¿Hasta qué fecha? Hasta el 8 de junio son válidos.
15: 8 de junio, oigan.
16: Sí, sí.
15: Que pongan atención porque lo decía Pati, mañana jueves hay estreno, pero
16: llegan
15: todos los jueves hay buenas películas. Si ustedes quieren ser ganadores, que nos echen una llamada.
16: Que marque la exalínea 98-18-897. En este momento son 10 pases dobles de Cinépolis y que nos digan así de fácil: quiero ganar boletos de Cinépolis en La Piña Colada. Así es que suene la exalínea, nos vamos a la música y regresamos con más de La Piña Colada.
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1: 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Oigan, les recordamos que estamos obsequiando boletos completamente gratis para Cinépolis Gran Plaza. Lo único que tienen que hacer es llamarnos a través de la línea para que puedan ser acreedores a esos boletitos, disfrutar de buenas películas, recordándoles que todos los jueves hay estrenos.
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2: Pues aquí arrancamos con la información de los espectáculos más colados.
1: Oigan, fíjense que platicando referente a Anahí, la de RBD, pues la verdad es que no la hemos visto en proyectos de televisión más que el Fuera la Máscara.
2: El de la Máscara, algo así.
1: Ella aceptó y algunos de los ex participantes de RBD, pues sí, en tener cierta participación, pero Poncho Herrera había sido nulo, cero, no había poder humano que lo convenciera. Pues a reaparecer. Resulta que ya salió un proyecto donde los van a reunir. Y es que hace unos meses sorprendió a los seguidores de RBD al revelar que había trabajado nuevamente junto a Anahí. Por supuesto, la noticia generó gran emoción entre los fans. Ahora, pues ya se dio a conocer más detalles sobre este esperado reencuentro. Y es que el actor y la cantante van a participar en Encuentros sin Fronteras. Va a ser una serie enfocada en el fútbol, donde Poncho va a platicar con distintas personalidades relacionadas con el deporte y el entretenimiento. Esta serie, Encuentros sin Frontera, va a llegar junto a un momento en donde la emoción del mundial va a comenzar a sentirse cada vez más fuerte. Obviamente, además de la carrera como el actor, pues siempre ha demostrado una gran pasión por el fútbol, por lo que la producción presenta y representa esta combinación natural entre dos en uno, que obviamente son los de mayor interés. Sorprende por qué quiso regresar, más pues que nada porque es algo deportivo. O sea, no es tanto como una telenovela, porque él dice que está cansado.

0: cansado de las críticas, ajá, y que por eso si va a hacer algo, a exponerse a una crítica, pues quiere que sea algo que le nace y que le interesa mucho, como es el deporte.
1: Pues ahora sí regresó Poncho Herrera. Y a lo mejor Herrera. Y lo convencen despuesito para regresar a RBD.
0: Pues con un buen sueldo, yo creo que sí, ¿verdad?
1: Pudiera ser que sí. Pudiera ser que sí. Ay, bueno, pues nos vamos con la siguiente y dice. Pues la que sí va a regresar y completamente gratis es Katy Perry. ¿Cómo? Regresa a México, va a dar un concierto, como aquí no hay esas ferias. Es la FENAPO, es la Feria Nacional Potosina, o sea, se en San Luis Potosí. Y precisamente ella, ya, bueno, ya fue anunciada, ella misma sacó a través de sus redes esta invitación como parte de la cartelera principal en la edición 2026 de la feria y se va a presentar el 25 de agosto, obviamente en San Luis Potosí, en la FENAPO, como ocurre con los espectáculos principales en esa feria. El acceso al concierto será gratuito para toda la gente que vaya. La presentación se suma a una estrategia de la feria por atraer espectáculos de talla mundial y convertir a este estado que es San Luis Potosí en uno de los principales puntos de entretenimiento del país durante el verano. Ella misma lo dijo, regreso a México, estará en ese concierto gratuito en San Luis Potosí. Y aquí, gratis,
0: muy cerquita.
1: Nada, sí.
0: Muy cerquita. Oye, lo que me sorprende es que ya son muchos cantantes que están haciendo ese tipo de actividades de hacer pues el concierto gratuito. Creo que ahora
1: y
0: ya
1: cantantes.
0: Se está peleando. Creo que yo creo que ya se está peleando mucho el récord. O sea, si un artista se presentó, ¿cuánta gente reunió siendo gratis? Creo yo que ahora va por esa parte, porque los récord Guinness también ya están como que pues evaluando quiénes son los que sí están reuniendo pues a la mayor parte de la ciudad, ¿no?
1: Definitivamente, esperemos que le vaya muy bien. Yo sé que sí.
0: Claro,
1: pues es Katy Perry, ¿quién no va a querer ir a un concierto gratis? Bueno.
0: Oiga, pero vamos con la siguiente.
1: Y dice,
0: hablando de cantantes y hablando de películas de Cinépolis Gran Plaza, la película de Toy Story ya está a la vuelta de la esquina.
1: Sí, oye.
0: ¿Quién va a participar en esta película de Toy Story 5? Bad Bunny.
1: Sí,
0: Bad Bunny. Bad Bunny continúa expandiendo la carrera más allá de la música y bueno, ahora le va a dar un importante paso dentro del cine animado y es que va a formar parte de esta película, Toy Story 5, donde interpretará a un peculiar personaje llamado Pizza con gafas. Va a debutar en esta franquicia de Pixar dando voz a un extravagante juguete que bueno, según los primeros detalles revelados, formaría parte de una comunidad de juguetes olvidados que viven en una pequeña casa abandonada dentro de un jardín. El final, al estilo irreverente del cantante, el personaje promete destacar con humor, personalidad relajada, con ese toque cool que va a convertir a Bad Bunny a una figura global dentro de la música y del entretenimiento.
1: ¡Qué maravilla! ¡Qué maravilla!
0: Tal.
1: Hay varios actores, actrices que van a estar doblando la versión en español, por supuesto, y que por cierto ya viene la película, creo que la siguiente semana, en julio.
0: Siguiente mes.
1: No, pues ya casi. Bueno, para el verano, que de hecho para el verano, o sea, en estas vacaciones se van a estar estrenando varias películas como.
0: Ay, muy buenas.
1: Animadas, buenas, y para toda la familia. Sí,
0: por
1: sí,
0: por supuesto, oiga, pues ahí está Bad Bunny rompiendo.
1: Oiga, nos vamos con la siguiente y dice. Pues hablando de películas, Guillermo del Toro. Para los jóvenes que no tienen dinero, que no tienen trabajo, están en la edad de la desesperación, nunca es tarde, que además pues ya se volvió una de las figuras más queridas del cine y por casualidad, bueno, que de hecho también su carrera está llena de monstruos hermosos, niños perdidos, fantasmas tristes, criaturas que en manos de otro director quizá habrían sido irrelevantes, pero en las manos de Guillermo del Toro sucedieron otras cosas interesantes, que de hecho esa es la frase de él que volvió a abrazar a una generación, que fue en esa plática del 2018 en el Festival Internacional de Cine de Guadalajara, cuando el mismísimo Guillermo del Toro dijo una de sus frases más célebres. Habló frente a más de 8,000 personas en el auditorio, en un encuentro donde no solo platicó de cine, sino también el significado de tener paciencia, ser terco y el miedo a quedarse atrás, porque de repente ahorita las generaciones que están saliendo de algunas carreras se desesperan, quieren entrar de jefes.
0: Quieren todo de ya
1: y
0: para ya.
1: Que les paguen y que les paguen un sueldo como el director o el gerente. Entonces, es lo que más que nada de eso habló en esa conferencia y creo que tiene toda la razón del mundo. Hay que ser pacientes.
0: Oigan, interesante que una persona con el nivel de él pues se abra y sea tan humano y tan empático con las nuevas generaciones que obviamente van detrás de, porque eso es cierto. Conocemos creo que todos a muchas personas que tienen buen talento, que acaban de cursar o que van comenzando en este medio y pues ya quieren recibir sueldos que pues ya ni uno que tiene ya sus añitos. Entonces, pues sí, qué padre que él tenga este tipo de conferencias y sobre todo sea honesto y transparente.
1: Sí.
0: No diciendo que su profesión te deja aquellos millones, pues, sino que todo es paso a paso.
1: Que también cerró con esta frase y la declaración completa que iba de que uno hay que creer que la vida creativa se acaba antes de los 30. Les dijo a todos los jóvenes que todavía tienen tiempo, pero también una rabia útil para hacer las cosas. No la planteó como algo que pone en un cartel, sino que lo dijo desde alguien que conoce la frustración de querer crear sin dinero, porque él lo pasó así, sin contacto y sin una ruta clara. Pero bueno, él ahora ya gana Óscares, esos premios y más.
0: Es otra cosa.
1: Y más.
0: Oiga, pues ahí están los espectáculos más colorados. Al regresar seguiremos platicando de estas mujeres empoderadas, por supuesto. Mientras tanto nos vamos con una rolita. Es la Piña Colada.
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0: Continuamos con más de La Piña Colada 89.7. Y es la 1:46 y seguimos con la información.
1: Oigan, les platicaba de estas chavas de, bueno, del dentro del boliche. Es Renata y Emma. Hacen brillar a nuestro estado de Sinaloa en el boliche en la Olimpiada Nacional con ADE 2026. Con entrega, con disciplina, con fortaleza mental, la delegación sinaloense de boliche volvió a demostrar que el talento juvenil, tiene 19 años, del estado, sigue dejando huella en los escenarios nacionales. Y en esta Olimpiada, estas jóvenes atletas de Sinaloa, de nuestro estado, no solo conquistaron una medalla de plata, ni una de bronce, también el reconocimiento por el esfuerzo, por la constancia, por la pasión sobre las pistas. Y además que llegaron emocionadas, obviamente, sobre todo Renata Valdivia, que protagonizó una destacada actuación en la categoría sub-16 femenil al derribar un total de 913 pinos en 6 líneas, resultado que le permite entonces colgarse la medalla de bronce individual. Y con precisión y concentración y serenidad en cada lanzamiento, ahora ella, que es de Sinaloa, logró mantenerse firme en una competencia marcada por el alto nivel técnico y estratégico. Y también, bueno, Sinaloa volvió a subir al podio nacional con la actuación que reflejó compañerismo y confianza. Son dos, es Emma González y Renata Valdivia, conquistando medalla de plata en pareja sub-16, luego de acumular estos 1,709 pinos en una intensa jornada donde las complejas condiciones se pusieron a prueba, que más allá de las medallas, el resultado representa la recompensa, el esfuerzo silencioso de estas jóvenes deportistas mujeres que dedican horas de entrenamiento, sobre todo en esto del boliche, que no es una cosa, dijeras tú, pues boliche, aquí como que no se habla mucho de eso. Entonces, pues aquí los tenemos, Renata y Emma, el boliche sinaloense, confirmando que el futuro de esta disciplina continúa rodando con fuerza, pasión y esperanza hacia nuevos triunfos nacionales, ¿eh?
0: Oye, se va a hablar. Déjame decirte una cosa que está bien padre mencionarlo, porque efectivamente aquí al menos no suena tanto el boliche como deporte. Aquí la verdad sí suena más como entretenimiento.
1: Así es.
0: Como ir a distraerte, vámonos al boliche, vamos a pasar un rato agradable.
1: Sí.
0: Pero yo en lo personal no sabía que era un deporte como tal.
1: Ni yo.
0: Y mucho menos que tenías que dedicarle tantas horas, pues, para tener un buen desempeño, ¿no?
1: Y que había competencias, y sobre todo, pues, aquí en no, pues, en Sinaloa, pues, ahí las tenemos. Son dos chavitas y seguramente van a estar haciendo mucho más.
0: ¡Qué belleza! Bien por ellas.
1: Oye, bien por ellas.
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1: 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Miércoles de Piña Power, todavía nos quedan 4 boletos dobles para Cinépolis Gran Plaza, para que marquen. Esto es a través de la exalínea. Y más adelante, militar y gimnasta al mismo tiempo, es mexicana, es Dafne Navarro, y ahí les cuento también.
0: Eso, oigan, quédense con nosotros porque todavía hay mucho que hablar. Recuerden que es miércoles, estamos en la mitad de la semana.
1: Justo.
0: Ya, recta final de este mesecito, así que quédense con nosotros. 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

89.7, 2 de la tarde con 11 minutos. ¿Qué creen? Que los boletos de Cinépolis ya se agotaron, ya los regalamos todos. Eran 10 dobles, así es que muchísimas gracias por escucharnos. Felicidades, y hay que venir por ellos, pero de ya, que ya están viendo por ellos, ¿eh? Muchísimas gracias. Oiga, pues, Dafne Navarro, miércoles de Piña Power, la militar y gimnasta mexicana Dafne Navarro avanzando a la final del campeonato panamericano y clasificando a Lima para el siguiente año. Sigue representando a México. Ahí está otra de las mujeres empoderadas. Esto en la escena internacional con otro importante logro en la gimnasia de trampolín. Y que además, atleta y representante de las Fuerzas Armadas Mexicanas, llegó a la final de ese campeonato panamericano de gimnasia de trampolín en Medellín, en Colombia, al tiempo que está asegurando una clasificación para los Juegos Panamericanos 2027. Muy reconocida, sí, por equilibrar el atletismo de nivel élite con el compromiso y el servicio militar. Dafne Navarro se ha convertido en un ejemplo inspirador de la disciplina, de la preparación, de la dedicación, y además sus actuaciones contra algunos de los principales atletas del continente siguen recibiendo elogios, obviamente, de los partidarios del deporte mexicano. Y ahora con ese lugar en Lima 2027 confirmando, muchos fanáticos ya esperan con ansias el próximo capítulo en competencia internacional y sobre todo la posibilidad de más logros para México en la gimnasia de trampolín. Para muchas personas, momentos como estos representan mucho más que resultados o clasificaciones, que de hecho también reflejan años de sacrificio, de perseverancia, de formación, de responsabilidad que conlleva representar a un país en la escena internacional. ¿Qué atleta mexicano creen que está causando el mayor impacto hoy y que hace ahora sí que su historia destaque más para usted, sobre todo en el ámbito de las mujeres? Bueno, pues ahí se los dejo. Militar y gimnasta mexicana Dafne Navarro avanzando a la final del campeonato panamericano y clasificando a Lima 2027. Esperemos que nos traiga muchísimos, muchísimos premios en este miércoles de Piña Power. 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Yo me voy a la música, es miércoles de Piña Power y hay más información y por supuesto nos seguimos quedando aquí con todas estas mujeres empoderadas en la Piña Colada 89.7.

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Continuamos con más de La Piña Colada 89.7, miércoles de Piña Power. Y miren lo que acaba de salir, mujeres en el gobierno, porque se viene el mundial. México es vanguardia en la prevención de la violencia de género en contextos de grandes eventos deportivos, refiriéndose al mundial con la FIFA y demás. Que bueno, se presentó la estrategia transversal.

impulsada por el Gabinete de Mujeres para garantizar espacios seguros para todas las mexicanas. Y de hecho, la Secretaría de las Mujeres presentó, así se llama la campaña Mundial Mujeres Libres 2026, iniciativa que registró 4,663 mexicanas, destacando la capacitación en perspectiva de género de 26,674 personas, servidoras públicas de Sedena, de Marina y Guardia Nacional, obviamente con pláticas, diálogo, cooperación internacional de México, avanzando en la construcción de eventos deportivos más seguros e igualitarios. ¿Para qué? Bueno, pues para prevenir la violencia ahora que viene el Mundial 2026. Mujeres en el gobierno, mujeres en la política y mujeres empoderadas. Hay más y hay más música aquí en La Piña Colada 89.7.

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7, ya nos vamos, parte final, solo para agradecerles y para invitarlos que mañana nos escuchen a partir de la 1 de la tarde, porque mañana es jueves freaky y cualquier cosa loca puede suceder en cualquier parte del mundo. Así es que muchísimas gracias. Por lo pronto, hasta aquí la Piña Colada 89.7. Adiós.

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0: La profecía era cierta. Los mayas lo anunciaron. Todo lo que inicia llega a su fin.
2: Tranquilo, es solo fin por hoy. Terminamos la emisión por hoy. Pero Pati y Daniela te esperan en La Piña Colada.

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1: 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Suplementos naturales, son las 3 de la tarde con un minuto. Esto ya arrancó, es la música exacta del 89.7.
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3 de la tarde con 21 minutos. Escuchamos a Pink Panthers en compañía de Sara Larson, presente en la programación de XFM 89.7. 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Yo continúo con mucho más música. 3 de la tarde, 22 minutos, a través del 89.7.

3 de la tarde con 26 minutos a través del 89.7. 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Son las 3 de la tarde con 27 minutos, voy con música. Ella es Shakira, en compañía del tema Die Die, aquí en XFM 89.7.

0: Let's go. 3:31 PM aquí en XFM 89.7. 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
10: Son las 3:37.

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2: Tres de la tarde con 41 minutos. 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No te pierdas la venta más hot del año, por supuesto, en Comoto Honda. 3 de la tarde, 42 minutos a través del 89.7.

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Son las 3 de la tarde con 52 minutos. Voy con mucho más música a través del 89.7.

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1: Cuatro de la tarde con cuatro minutos. 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Yo continúo con mucha más música, son las 4 de la tarde con 4 minutos. Voy con el señor Raúl Alejandro. El tema Dando Vueltas, por supuesto, aquí en XFM 89.7.

Son las 4 de la tarde con 15 minutos aquí en XFM 89.7. Escuchamos a Rake en compañía de Karim León con el tema El Correcto. 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Es Office Unión, que por supuesto agradece tu confianza. 4 de la tarde con 16 minutos a través del 89.7.

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2: Son las 4:31.

4:39 p.m. ¿Y tú cómo cuidas tu pancita? 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Son las 4:40 p.m. Escucho mucho más música, por supuesto, a través del 89.7.

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0: Son los 5 minutos para que den las 5 de la tarde. 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
0: 5:04. 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